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1: ¡Será para el Gorras Ponce!

0: mensaje por acá de Carlos Moreno.
1: Es que viene tú, el
2: padrino, en esta hora que sigue, póngase algo de Héctor Montemayor.
0: Ok.
2: Los herederos de Nuevo León.
0: Sí.
2: Lorenzo de Monteclaro.
0: Ajá.
2: Cachorros, Carlos y José, Miguel y Miguel y Cadetes.
0: Ok,
2: y,
0: perfecto.
2: Y nada de audio mejor.
0: Ah, bueno.
2: Puro mixecito, padrino, para que llega, se altere la raza.
0: Ya dijo, hijo.
2: La
0: ¡sobres!

pantera de la mesa de Palo Blanco. ¡Avanzamos, señores! ¡Ándale, Gorras Ponce! Ahorita vamos a empezar ya con la hora de mi compadre Carlitos, Van a ser puros mixecitos cortitos de cada artista que me dijo, para que me manden el puro saludo, ¿ok?

0: y esto dice: ¡Hoy no más! Vámonos con algo de Héctor Montemayor. Perfecto, me están pidiendo. Y de los grupos que mencionó hace un momento. ¡Súbele, Carlitos! Y esto dice: ¡Ay, para mis papás, Maximino y Montserrat, los mejores papás de los 13 hijos de los Morenos! ¡Ay, juega, salieron buenos para crecer la familia!
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0: ¡Ánimos, Maximino!
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0: no es solo un
1: y que siga Machín ese grito y arriba los morenos. Jorge Moncada por acá dice: saludos para mi sobrina Karen, que está matando largos también, de parte de su tío Jordi.
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1: Alfonso Espinosa.
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1: Si para Mauricio, Anacleto Cruz, la Unión de la Paz. Haciendo chicharroncitos, dice la chaperta de Austin, ¿eh? Con tortillas recién hechecitas, ¿eh? Y un rico chile molcajete. ¿Qué tal, eh? Panchito dice: ¿qué grupos trae ahora?
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1: ¿Lo voy a traer a dónde? ¿Cómo no entiendo?
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1: Ay, para Luis la Bruja y todos los hermanos de acá del santuario, de parte del Cazuelas.
0: Del camino,
1: el Cazuelas que ya terminó los pollos, por Santo de Bocas. ¡Chale, Cazuelas!
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1: Cazuelas.
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1: ¡Son para el Mosco, hasta el Grupo de Texas!
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1: Seguimos con Héctor Montemayor, compadre.

¡Ay, no más! ¡Otra más! Y luego sigue la música de Lorenzo Monteclaro. ¡Pura rola perrona! Solo la compañía del Clay Browns. Para el Tommy, el Martín, el Toño, el Chagui y el Santos, el tío Esteban y el Jorge de Nayarit, que están pisteando. ¡Sobre!

saludo para Roy desde Atlanta, Georgia. Le mando saludos a su esposa, Guanajuato. Una canción de Beto Quintanilla. Estamos con música de Lorenzo Monteclaro, que nos está pidiendo. ¡Échale! ¡Epa! ¡Hoy nomás! Vámonos con más de los saludos de este lado de volada. Para toda la gente de Cerro Prieto que están reportando, y San Luis. Para el Coto Montalvo, Tapazo Blanco, Mezquite de Carmona.

Saludos para Samuel Antonio. Saca el chip del machete, padrino. También este lado dice, a ver si entra la de Eduardo Reyes para Granville, Texas. Esta hora nos pidieron, ahí le va. Lorenzo Monteclaro, Cachorros, Carlos y José, Cadetes y Miguel. Pero solamente manden su mensaje, muchachos, a

0: les volvió.
1: Saludos a Roy, familia Moreno. Romero Moreno, Romero Delgado. Y a Celeste de Neuta.
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1: Ahí para Alejandro Mendoza, que por allá anda Alejandro, saludos.

viene la música de Los Cachorros de Juan Villarreal. ¡Sobres! Sobre el padre Ramón y sus chananas, que están picando carne, puro maravillas. Arre, parino. Para el cuñada Juana, desde Cárdenas, que cumpleaños también de parte de su familia. Sobre los fritos pichurrientos que ahí andan. Ahí para Yegua también, saludos.

gracias. Saludos al patrocinador. Saludos a María de Jesús hasta... No dice dónde, que cumpleaños. Escríbale bien. A la raza Barrón Salamanca también.

0: Y arriba los Moreno, puro Santuario Boca, sí señor. Hay mensajes de lado, vamos a ver quién se reporta. ¡Chale!
1: A ver si me puedo poner esta canción. Que manden en este video y un saludo para el gato Félix y su señora esposa.
0: ¡El gato Félix! ¡Saludos, gato Félix! Buena.

¡Sobres! Para el compa Chapas, Prince de Texas, el compa Alex. De por acá dice, Parino, fue por el kiosco donde me dejaste algo así.

Se me hace que Carlitos Moreno ya anda medio roble. Dice, Parino, Frondos Arnold, de parte Sergio Moreno, para sí, Parino, el Héctor Moreno del mero santuario. Así es el mensaje, no lo entiendo.

Ahí para la familia González Olvera y Rubio de Medellito, Cerro Prieto, La Misión Hidalgo. Algo de Cadetes también, está Miami, Tennessee, de parte del Mosca y Pura Narajea. Salva el primo Mino, que no se duerma, de parte

0: Lupita y al mosquito que anda prófugo de su esposa, es Alfonso Espinosa. A ver, ¿qué dices, Carritos?
1: Padrino, póngase el frondoso árbol.
0: Ah, ok.
1: Cachorros.
0: Ok.
1: De parte de Sergio Moreno, para su padrino, el Équere, de mero Santuario Bocas.
0: Ajá.
1: Y para Cazuelas, que trae los pollos. Que trae los pollos medio crudillos, dice el Sergio Rodríguez.
0: Le echa pura salsa.
1: Félix,

0: A ver, Carlito, suéltate la greña.
1: Padrino, ya tenemos otra hora más pagada ahí hasta las 10:15, viejo.
0: Ay, con la mañana. Morenos.
1: Acá en Estados Unidos a las 10:15, aquí acabamos a 10:15, viejo. 10:15.
0: Llama donde, mijo.
1: Y si no, me marca ahorita mi número, este es mi número, viejo.
0: ¡Ay, canela!

mijo. Me dijo el patrocinador que audios no. Son para Héctor y el José de parte del Cazuelas, para todos los morenos. Audios no, mijo. Audios no. Richie Ant, por acá dice, saludos a mi naranjera, hasta Chalpulhuacanito, ¿cierto? Yes. ¡Pura vida, viejones!

Jesús y José. Leo de Carlos y José, siguen los cadetes de Linares. Dice, salud para el que ando. Soy la Bruja Moreno, mal que se me descargó el teléfono. Ay, ¿cómo ven? Es el teléfono de mi preciosa, Parino. ¿Te quiere? Ah, sí, ya.

0: rapidito, porque te falta Cadetes de Linares, ¿eh?
1: Pues ahora sí.
0: ¡Súbele, súbele, súbele!
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0: Saludos ahí para Doña Tere, Melchor de Santanita y de Desmonte, dice. Que hoy está cumpliendo años. Saludos.
1: En

De Mercado dice, solo para Tomás, Martín, Toño, que andamos echando cheve toda la semana, Sobres, ánimo, Herrepo, Guanajuato, pelados, audios no acepto. El patrocinador dijo que audios no.

pollitos que por ahí anda. ¡Ánimo! También son para César y Jena, que ya se la curaron. Andan entrados de nuevo. Desde Valle, Doctor Mora, Guanajuato. ¡Saludos! ¡Ánimo! ¡Ánimo!

0: Se desataron los morenos, señores, se desataron. Después de esta ya viene tema que me están pidiendo de Hermoso Cariño de Chete Fernández, ya iniciando el otro programa, donde tendremos música de... A ver, aguántame, ahorita checo, ahorita checo. Temerarios, Primavera, Rayeres del Barranco.
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0: saludos de este lado, a ver. Solo para mi papá, que anda bien alegre. Y gustoso el viejón, ¿eh? Solo para el Cazuelas y el primo José, el famosísimo Equere. Para mi mamá, para los morenos. Todos andamos en sintonía, parino. ¡Sobres!
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0: Hasta Pensilvania, saludos. Quiero anunciar mi negocio ahí. Ok, perfecto, déjame.

0: dice la bruja, para don Maximilio que le merece taca, hombre.
1: Se lo sepa, Montserrat también, dice la bruja.
0: ¡Sabres! En esta hora me están pidiendo de Temerarios, Primavera, Pumas, Salada de Barranco, Tigres, Chalino y Vicente. ¡A mono recio, Temerarios! Y ahorita regresamos con Chente.

Dice Parino, unas palabras para mi mamá de parte de todos los morenos, que la queremos muchísimo, ¿eh? Dios nos la cuide y nos la bendiga donde quiera que esté y donde quiera que se encuentre. Y se va Simón, hermoso cariño dedicado para mi mamá y Maximino. Y otra para mi papá.

0: Oye, Carlitos, ¿cómo se llama tu mamá? A ver, para la mamá de los Moreno, ¿está escuchando? ¿Sí está escuchando o no está escuchando? Señora, ponga atención que le voy a dedicar unas palabras especialmente de sus hijos, ¿ok? Ahí le va. Especialmente para la mamá de los pollitos. ¿Sí? La esposa de Maximiliano. Señora, señora Moreno. ¿Por qué señora Moreno? La mamá de todos los Moreno. La bruja, Gerardo, Carlitos, toda la banda, toda la banda. Con mucho cariño queremos enviar una enorme felicitación a la mamá de todos los Moreno. Una mujer que sin duda ha sido el corazón y el pilar de toda la familia. Hoy queremos reconocerla, abrazarla a la distancia y desearle mucha salud, amor, alegría y muchos años más rodeada de todos sus seres queridos. Que Dios la bendiga, señora, que Dios la bendiga siempre y que nunca le falten motivos para sonreír. Reciba todo nuestro cariño, admiración y un abrazo muy fuerte. Así es, felicidades a la mamá de todos los Moreno.
1: ¡Eso, chingados! ¡Y mero y arriba los Moreno!

para la señora, la mamá Los Moreno. Ahora sí, seguimos con Chente, papá. Vámonos, recio. Panino, don Miguel, Miguel. Ya salieron eso, mijo. Ay, papá, patrocinador. Mensajes de audio, no me deja el patrocinador, mijo, puro texto. Para Antonio Muñiz y Toñín Moreno, hasta Atlanta, Georgia. Saludos. Para una canción, Lolita Garza, ya salió esa. Para la raza Llanito, sus alrededores, el amigo Tony Banda, el Panchín, que escuchan en Harrison, North Carolina. Para Grady y Alexander de Santanita Quismón. Para el compa Chapa, de Prentice, Texas, el compa Alex. Solo para Tomás Martín, desde el Mineral West. Andamos jalando y pisteando. Arriba la huertita, se vaya de Allende. ¡Échale! ¡Jejepa!

0: Saludos, están jugando baraja.
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0: A los pequeñines, Zoraida y Uriel, que están en sintonía. ¡Ánimo, ánimo, ánimo!

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1: Dice Gerardo Moreno Panino. Una de Chente. Que te vaya bonito, ahorita le echamos. ¡Sal y vale! ¡Jejepa! ¡Salucita la buena!

¡Salucita la buena! Y avanzamos complaciendo a todos los morenos. Ahí para sus papás que están pasando bien machín. Javi Ramírez dice que anda luchando virongos, parino. El cuñado Hernán Maldonado, que ya se fue a dormir, hombre. Le pica la gallina. Puro Samuel de Allende. Alejandro García, saludos. Sergio Martínez, también saludos. Que no se duerma ahí el casual, dice. Y los pollos ya se le quemaron. Y para la bruja Morena que está durmiendo, la mujer, hombre, dice Sergio.

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¡Hoy no más! Luego viene la música de Conjunto Primavera. ¡Sí, señor! Adrián Perales dice por acá, Parino, aquí seguimos en sintonía echando chéves con el viejón. ¡Es todo! ¿Te parece que el compa más de sopa toda la borreguiza del Borre hasta San Miguel de Allende? Los más rifados en la construcción. Ricardo Romero, saludos Ricardo, ¿cómo andamos? Continuamos y esto dice...

0: ¡Que siga ese grito, muchachos! ¡Ánimo! ¡Suena!
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0: Dice ahí para la pájara del talco, el changuita, el Juanito, de la barranca. Para Juanito Araceli Castillo.
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0: ¡Felicidades!
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0: Ahí para el Miguel Chivero, hasta Monte, Colombia.
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0: A ver, están tomando ya en el Soyates, también saludos.
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0: Una canción otra vez, dice. Hoy voy a llorar a mi madre Chuy. Muchos. Yalín Moreno, que está cumpliendo años también. Su esposo Rogelio en Atlanta.
1: Oh.

0: A ver, mi Gerardo, ¿qué dices, Gerardo?
1: Un saludo para mi abuelo Mexiñano.
0: Okay.

0: ¡Vámonos con Conjunto Primavera, muchachos! ¡Seguimos con la fiesta de los Moreno! ¡Nomás pisteando por puro gusto! ¡Chale!
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0: ¡Que se oiga ese grito, pelados! ¡Ánimo! Ahí para los manes de Brindle, Texas, el compa Alex. Para Martín, Toño y Tomás. Los Zapotes, Gavis, el Pajas, el Mo.

0: ¡Ándale, Carlitos!
1: Padrino, pongas el del palenque.
0: Ok, espérame.
1: Y después del palenque, póngase la buena vida para el guiño de mero maravillas, Bocas.

0: Hay un mensaje del papá de los pollitos, creo. Me dijeron que no pasara mensaje, pero él es el papá de los pollitos.
1: Ahí, por favor, saludos a la familia Pérez Moreno. Luis Pedro Ocarpo, San Luis Potosí.
0: Ok.
1: Parte del mero Moreno.
0: Don Maximino,

0: Nombre, padrino, ese.
1: Ese no es Moreno.
0: Ese no es Moreno, da quien chinga sea.
2: Ah, no es su papá.
0: Mi papá se llama Maximino Moreno, del Mero Antonio Bocas.
2: Bueno, como quiera, dieron barre

0: Solo para los Damianes. ¿Dónde andan los Damianes? Del bar tercero. Es para la tarde de Collazo y Urbano Muñiz. Hasta San Luis Potosí. Ánimo, compadre.
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0: Ahí para el tío, mete la Progreso. Mite.
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0: ¡Vámonos! Y esto dice Pelao.

0: A ver, don Maximino.
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2: Eso.
1: Moreno Martínez. No se esté pasando otro de listo, de lanza.
0: Ándele.
1: Ese no es cierto.
0: Vamos, Cantú.

0: Ándale, pelón Agundis.
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0: Pelón Agundis, yo otra vez que fui al gabacho me perdí ahí, ahí en el ¿cómo se llama? El que le da la vuelta a toda la ciudad. Ahí en Houston. Di como cinco vueltas, dije, puta, no,

Saludos para los Alfaro que están escuchando allá por el camino a Cerro San Pedro. Saludos para la familia de Tepoztlán, familia Miraflores en Guanajuato.

0: Cárdenas y Don Celso, allá por Hawley, Texas. A la raza Monte Oscuro también.
1: ¿Dónde
0: vas? De parte del tío Mite.
1: Échale.

Chocolatería y Pintura Cerritos, que estamos escuchando desde Cruz de Palmar, San Miguel de Guanajuato, ¡Sobres! Hoy estamos con Pumas del Norte, a la familia Tecoxtlán también, saludos, Puro Miraflores, Guanajuato.

0: que sigue, arránquese con un mix de puro pinche Indomables. De parte de los morenos, para el guiño de mero Maravillas Boca San Luis Potosí.
1: Ok.
0: El mero guiño.
1: Ya dijo.
0: Y después pura barra libre, viejo. Para todo lo que quieras. Nomás que no anden mandando audios que no sean de parte de los morenos.
1: Ok, perfecto. Dice Gerardo de Gárgola de María.

0: A la familia Martínez desde Howley, Texas. Gracias a los morenos que nos están disfrutando con buena música, ¿eh? ¡Sobres!
1: Todos los que se apadrinan.
0: Hago de Samurai la siguiente.
1: Con los

Carlos Moreno, en parte de Silvia de Texas. Hasta Atlanta dice que no se aguante el primo de Bocas. Aquí seguimos los Muñiz. Puro Salim Potosí.

0: Mándale un saludo al Güiño, padrino. El Güiño de Mero Maravillas.
1: Ajá.
0: De ahí de Mero Maravillas, Boca, San Luis Potosí, viejo. La mera paipa de los. Ese le gustan los puros indomables.
1: Ah, ok. ¡Sal y vale! ¡Saludos hasta Santo Domingo!

¡Ay, saludos! ¡No, yo no soy Chuy! ¡Ay, pero señora Angélica! ¡Yo no soy Chuy, señora Angélica! ¡Yo soy el padrino Berna! ¡Y este es mi número! ¡Por ahí le he pasado el número de cabina! ¡Lo que manda mensajes a cabina! ¡Ánimo, señora! ¡Señora Angélica! ¡Puro Santo Domingo, Santa Fe del Río!

0: Cucú Moreno y su esposa y su familia de San Antonio, Texas. Que no se agüiten.
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0: prieta. Somos potosinos, 100%. ¡Hoy más, échale! Para el viejón Refugio Moreno. ¡Sobres!
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0: dice el Tony Moreno desde Georgia. 100%.

doña Soledad, de parte de sus nietos, se lo quieren mucho, desde la boquilla. Saludos para la raza de Angleton. Hoy nomás, avanzamos para José Antonio, Jaime.

California. Y avanzamos. Hoy no más. Para Tony, Diego y el Chapulín, que no dejan dormir, hombre. Marino, buen martes también para el compa Alex. Para el Henry, allá por Iowa.

0: padrino, es ponte la de Lorenzo Banda Niño con los Estrellas de Bravo. De parte de Carlos Moreno, viejo del Santuario Bocas. Y ahí para toda la gente de Cerrito Zavala y Bocas, La Chora, el Santuario, Bocas, Mezquital, Maravillas, todo alrededor de Bocas, viejo, con esa pinche rola. Y también manden un saludo a toda la melada de parte de los Morenos, de Mero Santuario y Bocas.
1: ¡Estado! ¡Epa! ¡Hoy no más! ¡Pura rala perra, mijo! ¡Sobres! Dice, buenas noches, quisiera saber cómo...

Pizarro, pura lumbre. Somos la raza de Órale Manrique también. Para los ratos mezquitín. Para Nico. Para los morenos, puro San Luis, te encargo más.

que vive la juventud ya salió, mijo. Te acabas de conectar, Canelo. Ya salió, fue la primera. Ahí para Luis, Julieta, Juan, Noemí, Chili y Luis hasta Santo Domingo. ¡Súbale!

0: patrocinador dijo que no. Puro texto, puro texto. Para Juanito el Rayo, para sus hermanos, el Whisky, Chuta, el Chivo y el Andrés, puro San Diego de la Unión.
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0: Hoy nomás, Armando Moreno, parte de Juan el Rayo.

0: Saludos para mi hijo Adrián Perales, que anda medio robles, dice. Roy Delgado, hoy te iniciamos tu programa, Roy. Carlitos, ¿qué dices, Carlitos?
1: Dele barra libre, padrino. Dele barra libre, menos audio.
0: Ok, barra libre.
1: Saludos al Juan Rayo de parte de todos los morenos, viejo.
0: Perfecto.
1: Y que se reporten los Ávila, o que no se reporten los Ávila.
0: Ya van a tocar.
1: Sobre.

0: están en sintonía, ¿eh? A doña Zenaida, de parte de sus hijos de Houston, Texas. Por el hombre marino, claro. Ahí para los conejos, los apedros, los arcos, mezquita y carmona.
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0: ¡Ánimo, muchachos de Río Grande, Zacatecas! ¡Ánimo! Y es que estamos en programa especial, ¿eh?

Enhorabuena que siga, por favor, manda saludos especialmente para mi hija Yailine Moreno, que es su cumpleaños. Que la amo muchísimo, la admiro por ser chingona, ¿eh? Saludos para su esposo, ¿quién? Su esposo Rogelio, que está al 100 con ella. Ok, hasta San Antonio. Para el cucaracho Moreno también. Sobres. Puro suel maíz. Santos Morenos de Vacas y Sanecito. Sobres.

horas fueron pagadas, por supuesto, por los Moreno. Es LP Insulation. Mi compa Gerardo, mi compa Bruja. ¡Oye más! ¡Arriba la Bruja! Y mis carnales, padrino.

0: otra vez esta rola que le gusta mucho. Échale. A ver, ¿qué dices? A ver, Carlitos, échale.
1: Padrino, póngase la costurera con los dos carnales. Ahí para mi jefe, Maximino Moreno, viejo.
0: Ok, está bueno. Entonces, primero esta, ¿no?

0: Échale, Carlitos, échale.
1: Padrino, póngase ahí la del mujeriego. Ahorita que acabe, cuando acabe la última rola, la canción o lo que va a acabar, el mujeriego, de parte de David Rodríguez de Mero Moctezuma y Sergio Rodríguez del Santuario Bocas, complaciendo a su funda Carlos Moreno, viejo.
0: Ok.
1: Y le queremos agradecer por estas horitas que estuvo ahí con nosotros.
0: Gracias a ustedes.
1: Estamos en contacto con usted, viejo. Usted sabe que los morenos jalamos a lo que sea posible o lo que no. Estamos muy agradecidos con usted, padrino, con la empresa La Naranjera, viejo.
0: Ya dijo, viejo.
1: La Naranjera, la mamá de todos los pollitos.
0: Efectivamente. ¡Dale, dale!
1: A quien le duela. A la joria ando medio roles moreno, pero yo siempre les he dicho a todos mis carnales que yo, Carlos Moreno, yo soy naranjero de corazón.
0: Es todo, chingado.
1: Tengo como 7, 8 años con la naranjera, pero mire, nada que otra pinche lo mía, no, yo naranjero, viejo.
0: Ya dijo.
1: Naranjero, viejo.
0: Ya dijo, viejo.
1: 100% naranjero. Carlos Moreno se lo afirma y se lo puede asegurar, viejo.
0: Es todo.
1: Y el 6-9 también se lo puede asegurar en la Garland.
0: Ok.
1: Y estamos al pendiente, padrino.
0: Sobres, sobres.
1: Muchas gracias, padrino, por.
0: André, Jao.
1: Por lo posible que hizo ahora con nosotros.
0: Ahí estamos, Jao.
1: No teníamos ni un convivio ni nada de eso, pero teníamos algo bonito.
0: Es todo.

0: gente de Conk, El Abra, para Vicente Segura y toda la gente que se junta en la Zona Express. Para Raúl, la Vera Paipa, que va manejando desde Little Roger, Kansas, ¿eh? El año que entra, para Vicente Carmona, para el Migue y el Vero. A Lomas del Real, Ciudad Valle, saludos.
1: Nos iremos.
0: Dice por acá también, una mañanita para mi esposa Francisca, de parte de del Periquito, feliz cumpleaños. Saludos. Dice Contreras L también por acá.

0: Correcto, regreso, pues una pequeñísima pausa. Continúo con otro programa especial con el Yupi Yupi. Sale y vale.
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0: Iniciamos otro programa especial dedicado para Yailine Moreno, puro San Rafael Matriz. Ánimo de parte de mi copa Roy Delgado. Ahorita viene un mixito que me pide desde el son de tambora.

0: Yailine Moreno, felicidades. Programa patrocinado por su esposo, Roy Delgado. Vámonos con esto que me están solicitando. Esto que suena el son de la tambora.
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0: su hermano Reyes, la mera mera.
1: Seguimos en este programa, señores, de cumpleaños de Jailine Moreno, uno San Rafael Matriz, uno su hermano Maíz, ánimo.

Programa especial para la festejada Yailin Moreno, esposa de nuestro amigo Roy Delgado. ¡Vámonos con la siguiente! ¡Hoy no más! Dice Vargas, saludos. Marino para Moreno Conque del LC. Toño Muñiz, Construction, puro cementero, perro de Atlanta. Solo para los Moreno que vengan en San Antonio, Texas, para el tío Cuco. Puro San Rafael Matriz y Nautla, familia Roberto Delgado y Delgado Bellman y el tío Yupi Yupi.

Ok, perfecto, seguimos con más, celebra música, porque me está pidiendo la del Monkey. A ver, vamos a ver, déjame checarlo por acá, compadre. Dice, también por acá dice, el paso Monkey, no, algo de, ¿quién? De los costeños, ok, vamos a checarla de este lado. Seguimos complaciendo especialmente, vamos a ver de este lado, los costeños que me están solicitando, mi compa Roy Delgado, festejando el cumpleaños de su esposa, esperando le guste este programa especial. ¡Vámonos, recién! Y esto dice, continuamos, y dice más o menos así, suelta la pelao. ¡Oh!

yupi. Solo para la esposa del compa Roy. Perfecto. Ahí para los morenos y todos los morenos de los Chapulines de la Garland. ¡Vámonos, recién, con la siguiente!

gracias, siete el ayudante de los ranchos. Para Yailin Moreno, saludos de parte de Manuelito Muñiz. Saludos para Yailin Moreno de parte de los Muñiz Collazo. Perfecto, avanzamos y suena. Hoy no más. También para Yailin de parte de su tío Cuco de San Antonio.

Dice viejón, con todo respeto de mi parte, soy el jefe de Yailin Moreno. Le deseo feliz cumpleaños a mi hija, que la amo un chingo. Saludo para mi yerno Roy, su esposo. Ánimo, que nada se termina hasta que no ganemos. ¡Ánimo! ¡Hoy nomás! Y mi Roy me pide siete rola. ¡Ay, para Yailin!

Dice para acá mi Roy, dice Parino, solo para Moreno Concre del LC. Toño Muñiz, Construction. Puro cementero perro de Atlanta. Solo para. Solo Moreno, que regan en San Antonio, para el tío Cuco. Y puro San Rafael Matriz y Neutla. Familia Romero Delgado, Delgado Bellman. Y el tío Yupi Yupi. Bueno, por acá se reporta la festejada. Yailin Moreno dice, solo para mi tío Cuco y a su esposa Trina y primos que se encuentran en San Antonio, Texas, de parte de Yailine. La siguiente canción, la de Cruz de Madera, la original. Vámonos. ¡Suena!

0: Bueno, pues tengo una petición muy especial. La siguiente canción especialmente para mi hija, de parte de su papá, Tony Moreno, que le dedica la siguiente canción. Y esto dice:
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1: Excelente tema, dedicado para Yelín Moreno de parte de su papá. Y bueno, dice por acá la festejada, salud también para mi suegra, mamá Juana Delgado Flores, hasta Neuta, Guanajuato, con la siguiente canción de Los Originales de San Juan.

Dice eso para Roy, familia Romero Moreno, Romero Delgado y a Celeste desde Neutla. Saludos, me pide una canción. Y la festejada dice por acá, un abrazo hasta el cielo en memoria a mi abuelo papá Desiderio Moreno Maldonado, con la canción Mi Padre Querido, los originales de San Juan. Suspiros y te extrañamos hasta el cielo.

Ok, tengo varios mensajes, ya se juntaron los mensajes por acá. Dice, muy buenas noches, saludos para Jailin de parte de su cuñada. Una canción del Cadete Laberinto de parte de su sobrino Jesús Manuel. Me piden el Cadete también por acá de este lado. Buenas noches. Una canción, Tiempos de Mayo, de parte de sus cuñadas desde Neutla, Guanajuato. Tiempos de Mayo, ahorita la ponemos. También por acá dice el Yupi Yupi, ya tiene varios mensajes. Dice, paren por favor el Rey de Mil Coronas para la festejada de parte de la familia Delgado Bellman. También le toca la troca de tres colores de los originales de San Juan. También por acá dice Roy, es el Yupi Yupi, el Roy Delgado. Dice, saludos para Moreno Concret, Toño Muñiz, Constitution, puro cementero perro de Atlanta. Saludos a los Moreno que arraigan en San Antonio, para el tío Cuco y puro San Rafael Matriz y Neutla, familia Romero Delgado, Delgado Bellman y el tío Yupi Yupi, el muchacho alegre y mi padre querido, está sonando en estos momentos. También para acá, buenas noches, saludos para Atlanta desde Neutla, para la familia Romero Moreno. Una canción de La Cañada de la banda Yurirense. Saludos para la festejada de parte de Celeste. Tengo varias peticiones, armados poco a poco. También para acá los consejos de los originales San Juan de parte de su suegra. Avanzamos, tenemos primero el muchacho alegre.

Bueno, vamos poco a poco con los temas que me están solicitando. La festejada, Yailin Moreno. Esta canción dedicada dice para mi abuelo, Desiderio Moreno. Téngame paciencia y vamos poco a poco.

abuelo Romero desde Neutla, Guanajuato. ¡Vámonos! También para acá dice la canción Ni más rico, más pobre, para su familia de Roy Delgado, de parte de su sobrino Jesús Manuel. Seguimos el festejo de Yelín Moreno. ¡Ya menos nos vamos!

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Vámonos con la siguiente, dice por acá. Vamos a ver. De algo de Tigres del Norte, por favor. La de Si Llego a Viejo. Saludos para la familia Romero Moreno, especialmente para Sherlyn. ¿Es Sherlyn? No, es Yailin Moreno, por su cumpleaños. Que esté pasando muy bien. ¡Vámonos con esto! ¡Saludos para mi hijao Fernando Mendoza! ¡Ay, hijao! ¡Fernando Mendoza! ¡Saludcita la buena, mijo! ¡Ánimo!

0: La canción de banda Corona del Rey, de parte de su cuñada Blanca, Betty y Laura, y el abuelo Romero, familia Romero Delgado, Delgado Flores, Cerrito Romero, desde Neutla, Guanajuato, hasta Atlanta, Georgia, para familia Romero Moreno. Vámonos, y para festejada, por supuesto, vámonos con esto de la banda Corona del Rey.
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Moreno, Conker del LC, Antonio Muñiz, Construcción, puro cementerio perro en Atlanta. Saludos a Moreno, que regan en San Antonio, Panteo Cuco, y puro San Rafael Matriz, Inelcla, familia Romero, Delgado, Delgado,

siguiente rola, por favor. Ok, dice, para complacer especialmente a Moreno Concrete, Toño Muñiz, Construction, puro cementero perro en Atlanta, Georgia. Saludos, Moreno, que vengan en San Antonio, Texas, al tío Cuco y puro San Rafael Matriz y Neutla, Guanajuato, familia Romero Delgado,

0: Seguimos con la buena música, dice mi Roy Delgado. Padrino, te encargo la siguiente rolilla, por favor. Dice Puro Moreno Concrete y Toño Muñiz Construction. ¡Vámonos, Recio!
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0: haciendo Yailin Moreno por su cumpleaños. Este programa es pagado por su esposo Roy Delgado. Y me encarga por acá el Yupi Yupi. Se reporta, dice algo de huracanes, Marino, puro Guanajuato.
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Chuco, hasta San Antonio, Texas. ¡Ánimo! Dice la original, ahí está, compadre. ¡Saludos para mi Tobías Álvarez, hombre! ¡Ánimo, Tobías! ¡Puro rodadillas, pelado!

avanzamos. Seguimos complaciendo a Yailín Moreno por su cumpleaños, puro San Rafael Matriz, Ciudad del Maíz, San Luis Potosí. Y mi copa, Roy Delgado, puro Neutla, ¡sí señor!

le encargamos la siguiente cancioncita de hoy es mi cumpleaños, por supuesto, para la festejada. Vamos a ver quién le manda saludos por acá a este lado. Para la festejada, Jaylin Moreno más dice así. Ok, perfecto. Y esto dice para la festejada.

¡Ándale, mi Rui, que ya estamos en la recta final! Festejando a Yailey Moreno. Primero Dios, los espero en punto de las 5 de la mañana, si papá Dios lo permite. ¡Vámonos con esto! ¡Sube, mi Rui! ¡Échale!

dice el Ricky, con esas la voy a ser con tres y una cruda, ¿verdad? Ahí para los Manuel Concrete, Toño Muñiz, Construcción, puro sumetro perro, hombre. Puro Moreno, que rey en San Antonio, ahí para el tío Cuco. Y puro San Rafael Matriz y Neutla, familia Romero Delgado, Delgado Bellman y el tío

Ok, con la siguiente nos vamos, mi estimado Roy. ¡Échale! ¡Y arriba la compañía! ¡Claro que sí! Moreno Concrete, Tony Muñoz Construction, puro cementero perro. Ahí para Moreno, que regresa San Antonio, el tío Cuco, puro San Rafael Matriz, Neutley, familia Romero, Delgado, Berman, tío Yupi.

Perfecto, perfecto. Vamos a brindar un fuerte aplauso para la señora Jacqueline Moreno. Muchísimas gracias. Aplauso, felicidades. Que Dios le dé muchos, muchos años más de vida. Y gracias a su patrocinador, a su esposo, Roy. Gracias por invitarnos a ser parte de este festejo. Muchísimas gracias. Que pasen buenas noches. Se despide el padrino Bernard Robles. Primero Dios, los espero mañana. Si Dios me lo permite, a las 5 de la mañana. ¡Sale, vale! ¡Gracias!

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0: ¡Iniciamos! Muy buenas tardes, muy buenas noches, muy buenos días, muy buenas madrugadas, muy buenos mediodías, muy buenas lo que quieran ustedes, racita. Muy bienvenidos el día de hoy, como siempre, al Cyber Mix de la más jugosa de la web, la número uno a nivel mundial, la naranjera de Cibers. Aquí estamos el día de hoy para todos ustedes, muchachos, como siempre, en vivito y coleando. Bendito sea mi santo Dios que nos presta vida y salud para echarle candela, machín, bailemos, botaniemos, disfrutemos, cantemos y todo lo que terminen hemos, ¿verdad? Es hemos, pero no los hemos de que visten de negro, no. Esos somos, no, son los hemos de aquí de la naranjera Cyber. Me acompaña como siempre en la preproducción mi compadre Maurice Medrano. Maurice Medrano, ¿cómo estás, amigo?
1: Bien.
0: ¿A gusto? Feliz domingo para ti. ¿Al rato vas con tu familia o qué anda? ¿O vas a ir al cine con tu novia? Y con toda la banda, hay que cumplir con todo. Mauricio Medrano me acompaña en la preproducción el día de hoy de este programa. Obviamente el ingeniero Johnny Salas en la realización y producción del mismo. Mi compadre Mixter que está aquí en el Master DJ. También me acompaña y nos apoya muchísimo, obviamente con el mago de las mezclas, que nos apoya también para complacer a toda la raza que nos acompaña el día de hoy. Mi padrino Berna, que es nuestro director, y el dueño del chacarro. Aquí está mi padrino Berna también, que el día de hoy nos va a acompañar aquí en vivo para atender todas sus llamadas, todas sus peticiones, todo lo que ustedes quieran a través del Cyber Mix en la más jugosa de la web, la naranjera de Cyber. 487, anótenlo bien, 487-121-4393. 487-121-4393 es el WhatsApp de aquí de la cabina para que nos manden su mensaje, ya sea vos suscrito, y nos digan qué quieren escuchar para hacer mixes, pero así, cañones para bailar y gozar y disfrutarlos. También, ya que estás conectado aquí en la página o aquí en la red social, mándame un, ¿cómo se dice en inglés? Direct message, ¿verdad? Mensaje directo o inbox, con todo gusto, que los atendemos aquí en la más jugosa de la web, la naranjera de Cyber, en esto que es el Cyber Mix, el cual estamos arrancando.

0: Muchachos, qué orgullo y qué felicidad tener la oportunidad de que nuestros patrocinadores sigan confiando en nosotros, sigan confiando en la más jugosa de la web, sigan confiando en la producción y la publicidad que aquí tenemos para todos ellos, y que ustedes sigan escuchándolos y sigan consumiendo sus productos. Vamos a un corte de ellos y regresamos de volada a través de la más jugosa de la web, la Naranjería Ciber en el Cibermix. Volvemos.
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Bueno, aquí estamos de regreso. Saludos a mi comadre, mi comadre Miriam, Mimi Regia. Saludos, un fuerte abrazo para ella. Qué bárbaro, muchachos. Vale, saludos para Mimi Regia allá en Monterrey, obviamente. Y saludos para mi compadre Gaby, Gabriel Sarabia también, que nos manda su mensaje, mi compadre. A mi compadre Javier, a mi compadre Rodrigo y a mi compadre Matías también, que nos están escuchando allá en Ciudad Juárez, Chihuahua. También a mi compadre Néstor y a mi compadre Ceci allá en Ciudad Cuauhtémoc, Chihuahua. También nos están mandando su mensaje al 487-121-4393. Muchas gracias por mandarnos estos mensajes, porque basados en eso hacemos el programa, muchachos. ¿Están de acuerdo? Bueno, basados en lo que ustedes nos piden, mandan y ordenan, hacemos el programa de el Cyber Mix de la Naranjera de Cyber. ¡Vamos!

0: 1-877-121-4393. 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Así es que 487-421-4393, manden su mensaje y aquí les damos su campaña con mucho gusto. Vamos a corte, regresamos a Valle.
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saludo para toda mi gente hermosa que nos escucha allá en Guadalajara, Jalisco. Para toda la gente que nos escucha, todos los aficionados del Atlas, de las Chivas, todos los que todavía le van a la UDG, güey, a los Leones Negros de la UDG. También saludo para toda la gente que nos escucha allá en Zapopan, que nos está escuchando y nos están sintonizando por allá, por aquellos rumbos de Guadalajara, de Tequila. A toda la gente que nos manda su mensaje, mi compadre Jerry, de allá de Guadalajara, Jalisco, saludos, un fuerte abrazo. A mi compadre Pascual también, que él nos escucha allá en Monterrey, Nuevo León. Bueno, está disfrutando este dominico allá en Monterrey, Nuevo León. Le mandamos un fuerte abrazo a mi compadrito también y a toda la gente que está sintonizando la naranjera de Ciber, en este que es el Ciber Mix. Muchas gracias, muchachos. Hay cumbias, hay tejanas, hay norteñas, hay bandas, hay románticas, hay gruperas, hay baladoras, hay pegaceras, hay corridos, hay guapangos, hay norteñas, hay de todo, compadre, para que ustedes lo disfruten a través del Ciber Mix de la naranjera de Ciber. ¡Vámonos con música, chele bonito!

0: Volvemos después del corte, muchachos. No se nos muevan porque el Cibermix sigue, continúa y no para en todo este dominguito hermoso y precioso a través de la más jugosa de la web, la número uno a nivel mundial, la naranjera Ciber. Vamos al corte.
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1: Sigo mandando saludos, ¿sale? Mandando saludos para toda la gente que nos está mandando su mensaje. Gracias a mi compadre Samuel y Alma Rosa. Gracias por comunicarse con nosotros, que nos están escuchando ellos allá en Santa Catarina, en Nuevo León. Les mando un fuerte abrazo. También para Javier, mi compadre Javi Navarro, para Carlos Garza y a toda la gente que está escuchando en la Unión Americana, allá en Nuevo México. Gracias a la gente que nos llama de Albuquerque, a toda la gente que se está comunicando con nosotros de aquellos rumbos, a toda la gente de Ruidoso. Qué bonito es la ciudad de Ruidoso, Nuevo México. Qué chulada, compadre. Vas a ver nevar, hermoso y precioso. Saludos para toda la gente allá en Denver, Colorado, también a toda la gente que nos escucha acá de este lado en Krill, Chihuahua, más para arriba desde Cuauhtémoc, que toda la gente que esté sintonizando el programa y que le gusta bailar. ¿Sabes por qué les gusta bailar mucho, Mauricio? A la gente de ahí de Krill y de ahí de, porque siempre hay nieve, hay mucho frío. Entonces gusta escuchar el mix porque se ponen a bailar, güey, se les quita el frío, se ponen a pachanguear y a cantar y todo el rollo, y además hasta se juntan para echarse algo, compadre. Bien a gusto, obviamente escuchando el programa del Cyber Mix a través de la más jugosa de la web, la naranja de Cyber, para ustedes, para que se muevan. Ahí les va esto del Cyber Mix.

0: corte de volada, porque obviamente necesitamos, y ellos también necesitan, nuestros patrocinadores, ser escuchados y atendidos por todos ustedes, muchachos. Los mejores productos se anuncian aquí, en la más jugosa de la web, La Naranjera de Ciber. Corte y vuelvo.
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Ay, Dios mío, santo de mi vida. Qué bonito estar aquí con todos ustedes, racita. Saludos también a mi compadre Iván, a Sofía y a Leticia también. Ellas nos están, bueno, él y ellas están bien sintonizados allá en Wisconsin, mis compadres. Les mando un fuerte abrazo. Bien lejos, compadre. Hasta allá anda la racita. Oye, ¿cómo nos mandan mensajes de ciudades donde hace mucho frío en los Estados Unidos? Wisconsin también por allá, por aquí, allá por el norte, allá por Nueva York, a la gente de Michigan, donde vive mi abuelo, allá en Michigan. Michigan es que, ¿Michigan es estado, güey? ¿O es ciudad? Ese es el estado de Michigan, ¿verdad? Es el estado de Michigan. Sí, es el estado. Michigan es un estado. Bueno, allá vivía mi abuelo. Le mando un fuerte abrazo a mis tías, que no son tías directas, pero sí, es el estado de Michigan, ¿verdad? Saludos a toda la gente allá por Michigan, allá pegadito a Canadá, por aquellos rumbos, compadre. Saludos para todos también que están sintonizando y están bien conectados con la más jugosa de la web, la naranjera de Ciber. Saludos, muchachos. También, déjenme, espérame, a ver, me están llegando mensajes por acá. A mi compadre Aldo y a mi comadrita Alma también les mando un fuerte abrazo desde Veracruz para el mundo. Saludos, muchachos. Hasta allá, hasta Veracruz. Muchas gracias por sintonizarnos y por estar bien conectados con nosotros. Alma Rosa, ya le mandé saludos. Y a Samuel también, ¿verdad? Yo ya le mandé saludos. Fuerte abrazo también para ellos. Gracias por escucharnos y pidieron música. Les ponemos música a través del Cibermix, de la más jugosa de la web, la naranjera de Ciber. ¡Cómo me encanta este programa! ¡Suénale, Maurice!

0: porque regreso después del corte, ya con la parte final del programa el día de hoy, porque vamos a tratar en este último mix, muchachitos hermosos, preciosos, jovencitos, tan chulos, tan bailadores, tan encantadores. En este último mix vamos a hacer lo posible de lo que queda pendiente, sacarlo en este último mix para que nadie se quede sin escuchar su rola, ¿ok? Vamos a corte. Regresamos al Silver Mix de la Naranjera de Silver.
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0: ¡Ay, güey! Bueno, vamos a ponerle candela, muchachos. Vamos a hacer algo bonito y hermoso. Vamos a hacer algo. ¡Ah! Saludos, ¿sabes? Le mando saludos a mi comadre Marlene, a la señora Coqui, a mi tocayo y a toda la gente de la taquería Allende, allá en Magnolia, allá en el barrio Magnolia, allá, bueno, en Pasadena más bien, en Pasadena, Texas, allá pegadito a Houston. Fuerte abrazo para todos ellos, de la gente hermosa y preciosa de la taquería Allende. Un abrazo bien grandote para todos ustedes, hasta allá, que hacen que la comida de Nuevo León no se extrañe por aquellos rumbos, compadre. La hagan tal cual como la hacen en Allende, en Montemorelos, Gualahuises, Terán, por acá por estos rumbos, compadre, de nuestro hermoso estado. 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Así déjale. Saludos, Marlene, señora Coqui, el tocayo.
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0: Saludos, saludos, comadre. Qué chulada, qué bonito, qué bonito, qué bonito. Bueno, después de haber comido, ¿qué les pasó a la abuela Garza también allá en Suazo, Nuevo León? Saludos, abuelita, gracias por sintonizarme. Me manda mensaje mi comadre, ella me manda mensaje por acá por el WhatsApp, por el inbox. Saludos, comadrita, fuerte abrazo para ti y para toda tu familia. Vámonos con la última, el último Ciber Mix del día de hoy a través de la más jugosa de la web, la Naranjera de Ciber.

0: gracias, muchachos. Es hora de despedirnos, es hora de decirles adiós. Tenemos que soltar el micrófono porque vienen más compañeros, viene más música, vienen más programas, viene más espacio, viene más diversión, viene mucho, mucho, mucho más para atenderte aquí a través de la más jugosa de la web, la Naranjera del Ciber. El equipo completo, mi compadre Mixer, que está aquí en el Master. ¡Master DJ! También el mago de las mezclas que nos apoya como siempre también para hacer lo mejor de la música que ustedes están pidiendo a través del 487-121-4393. Soy Jorge Luis Ramírez, les mando un fuerte abrazo, gracias por habernos acompañado el día de hoy, todos bajo el mando del Padrino Berna, que es nuestro director y pues el director y dueño de aquí de la más jugosa de la web, la Naranjera de Ciber. Cuídense mucho, aquí nos escuchamos la próxima a través del Ciber Mix de la más jugosa de la web, la Naranjera de Ciber. Primero Dios, bye bye.
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0: 3:52.
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0: 4:20.
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1: 4 con 27.

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oración de agradecimiento a Dios por un día más de vida. Padre Santo que estás en los cielos, te doy gracias por darme un día más. Hoy me permites disfrutar de tus grandes bendiciones. La vida de por sí ya es una bendición hermosa. Gracias por venir a mi familia. Por ti, ellos gozan de buena salud. Reconozco cada día que sin ti no soy nada. Eres mi Señor y mi Salvador. Gracias por siempre ser mi fiel compañero. Perdóname, Señor, por mis pecados. Mi Dios, cada día pones alimentos en mi mesa. Te doy gracias por el trabajo que tengo y las fuerzas que me das para seguir adelante. En medio de esta pandemia, me estás cuidando. Me has dado nuevo conocimiento. Por esto te doy gracias, porque así he podido cuidar a mis seres queridos. Te ruego que guardes de mi familia la vida de mis amigos, guía sus caminos, protégelos de accidentes, ya que nadie está libre de nada. Dame hoy sabiduría para dar soluciones a los problemas que se susciten. Gracias, porque hoy es un día de nuevas oportunidades, de seguir avanzando, de poco a poco cumplir con las metas que nos trazamos para salir adelante a pesar de la crisis. Es hermoso saber que mi vida tú la sostienes y que todo lo que pase a mi alrededor es tu voluntad. Mi soberano Señor, guía siempre mis pasos. No permitas que caiga ante la tentación. Lléname de tu amor hoy. Dame tu paz ante cualquier adversidad que se presente. Quiero estar siempre en comunión contigo y no apartarme de ti. Todo lo que haga hoy, que sea conforme a tu voluntad. Gracias, Dios. Gracias por todo lo que recibo de ti. Sé siempre el dueño de mi vida y cúbreme con tu manto precioso cada día que me das.

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1: Muy buenos días, gente bonita, gente hermosa que está en sintonía de la más jugosa de toda la web. Bienvenidos a Darle que es mole de olla, gracias a Francisco Morales. Bendiciones para todos, paisanos, Diosito los cuide al salir y regresen con bien. A todos los que escuchas, bendiciones. Iniciamos a Darle que es mole de olla. Berra Robles en cabina.

es Moro de Olla. Buenos días, ánimo, muchachos. Dice Vergara, Copa Chuy. Feliz inicio de semana. ¿Compraste una canción de primavera? Son para todos los que vamos al trabajo. Bien crudos, pero con toda la actitud. Puro mezquite, saludos. También el lobo solitario se reporta por acá. Chuy, la de tatuajes en tu cuerpo con Joan Sebastián. Ay, por favor. Saludos para por la Port Indiana y a darle, que es Mole de Olla. Bienvenidos, es el Padrino Berna, hoy en cabina.

Es la naranjera de Sivers. Buenos días para todos, muchachos. ¡Ánimo! Ahí me piden esto de John Sebastian, sonando en la más jugosa. Humberto Lugo dice: Panino, le encargo algo de Guazul, por favor. Ok, perfecto.

Saludos para Aimer García, Don Beto Agundis, también para El Perro, hasta la Mid Florida. Y José Lupe Rocha, que está por ahí opinando en el Face en Berna. Buenos días, bienvenidos a la programación de La Naranjera de

A darle que es mole de olla. Saludo para nuestro patrocinador Panchito Morales, que ya se está reportando por ahí. Dice, buen día, Berna. Feliz inicio de semana laboral. Excelente. Continuamos. Vamos con esto para gente de Cieneguilla, Victoria, Guanajuato. La música de Agua Azul. Esto es A darle que es mole de olla. Bendiciones para todos, raza. Ánimo. Bendiciones. Venga. Buen día.

0: todo, muchachos. ¡Ánimo! A darle, que es mole de olla, con toda la actitud. Bendiciones para todos. Excelente inicio de semana.
1: Se oye bonito, mojado.
0: Ok, vámonos con esto que me están solicitando. Dice Verga, yupi, te encargo la siguiente. Para el maestro Narices de Cotorra, el chalán Excelotillo, también para don Javi y la chalana Sofi. Todos en sintonía. ¡Súbale! ¡Es la naranja!

Vamos a ver si se escucha este audio. Casi no se entiende, Jao. Lo voy a pasar, pero a ver si lo puedes grabar de nuevo, porque no se entiende. Algo del Panamá. Algo del Panamá, perfecto. Bueno, vamos a ponerte esta para que no digas, Sobres, amante de Horacio. Siente un poquito, Parillo, te encargo de escuchar las golondrinas de Chente. Ahorita le echamos Felipe Cruz. Buenos días. Victor, a darle, Luis, que es como le dio ya. Junior. Para Mejao, Omar Martínez, buenos días, padrino. Excelente día e inicio de semana. Échale, aquí andamos, ya activos. Saludos, mi padrinazo.

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Ahí vamos poco a poco para poder realizar nuestra fiesta, nuestro aniversario de la más jugosa de toda la web. Dios les pague, Dios les bendiga. Vámonos con este tema que me están solicitando Chete Fernández, con todo gusto. También por acá dice, muy buenos días, quiero mandar saludos para Magdalena Castro, hasta la Bell, Florida. También por acá, Panino, le encargo un cuarto de milla, son para la raza que escucha la más jugosa de parte del Flaco, desde Guanajuato. Suele.

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2: Bueno, pues vámonos con algo movidito de los caminantes, solo para Estrada Linares, que por ahí anda. Ya viene por ahí la rola que me están solicitando de cuarto de milla, sale y vale. ¡Vámonos, señores! ¡Buenos días! ¡A darle, que es mole de olla! ¡Súbale la bocinilla!

Que es mole de hoy, avanzamos. Vámonos con cuarto de milla, muchachos. ¡Suena! Luego, por acá se reporta, me ha dejado Omar Alejandro. Dice, buenos días, Panino. Mándame un saludo para mi chalán, el Mazorcas, que anda bien crudo. ¡Ay, Mazorquitas! ¡Vete, viene tu rola! ¡Y nos va a regalar!

andamos al millón, escuchando La Jugosa y echándole golpes a la vida. Pero pues, ahí, no hay otra, me. Acá de Sur Carolina, aquí andamos. Dice Almonazo, ahí le encanta una canción también de Vagón Chicano. Y te la echamos mientras vamos con esto que está pendiente de mi copa en Nato Landaverde, que por ahí anda. Le quiere poner sabor con la cumbia.

A darle, que es mole de olla, muchachos, ánimo. Ese mi compa Chuy dice, saludo para la raza de Conca Querétaro. La Chuyita, puro Boston, Massachusetts. El Padrino Berna en cabina, muchachos. ¡Ánimo, ánimo! 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Para toda su familia.

continuamos con todos los temas que están solicitando con todo gusto. Continuamos. Juan Carlos Vázquez se reporta también. Dice, buenos días, te encargo Tribal Salvaje. Ah, ok, perfecto. Y le echamos a la gente de Pugar Coy que está en sintonía. Por lo pronto, vámonos con esto de Chacal. Se llama La Chullita. A darle.

Sánchez, que anda despierto, dice Parino, feliz fin de semana. Ánimo, raza, ahí te encargo algo de los extraños. El rey de Texas, súbele, güey. Mauricio Pérez también dice, aquí andamos, Parino. Andamos rumbo al jale, ya en la mejor sintonera jugosa. Súbele, Parino, y buen fin de semana. Ya está, mi

0: Y esto es un tema emblemático de Selva Negra. Y ahora, con el poderoso conjunto
1: Irreal. ¿Dónde andas, pichón? ¡Saludos! ¡Vámonos con el ritmo, dice! Cumbia tribal, tribal, tribal norteño.

0: de Tribal con nuestros amigos.
1: Dice Miguelito que anda fresco como lechuga. Está, hijo. Panino, pues llámele, ya no despierto, La cruda me despertó, Panino. Salud, Marcelino. Ahí te encargo el mecánico del amor y arre con la que barre. Panino, excelente semana, saludos y bendiciones. Ahí te encargo, si me puedes, con placer, una cancioncita de Tropical del Bravo, de parte de Juan Alanís. Que siga sonando la más jugosa, más chugada en todas las radios. Arriba, Ciudad Maíz, ánimo. Panino, andamos bien crudos, pero trabajando. La raza, la palma pegada. Algo de Antonio Aguilar, a darle, que es mole de olla. ¡Súbele! ¡Jejepa!

0: Ahí están Sola Mezquitín Carmona desde Houston. Ahí por favor, Playas Marinas. Échale, échale, échale. Abraham Barajas se reporta, bueno.
1: Padrino, muy buenos días.
0: Buenos días.
1: Un fuerte saludo ahí para Palmilla Hernández de Santapalía del Río, San Luis Potosí, de la colonia de Bordada. Y un fuerte saludo para usted, que nos hace jugar con una de las rolas. Ahí un comentario, papá. Ayer estaba viendo las noticias que mataron a un chavo. Fue baleada por los agentes de ICE.
0: Ajá.
1: Hay que darles un consejo a la gente que no hay que ser. Cuando pasa un accidente de esos, pues no hay que ahí andar haciendo quemones de llantas ni pues pedreándolos. Yo sé que cala todo eso, pero
0: ¿y dónde fue eso?
1: Un consejito, hay que mantener la guardia.
0: Claro.
1: Tranquilos, relajados, porque pues si no se nos pone más caliente la situación.
0: Efectivamente.
1: Y pues ahí pónganme la rolita del emigrante ahí de los Tigres del Norte. Ay, por favor, muchas gracias. Y un fuerte saludo ahí para Luis el Gemelo y el David, que andan aquí chambeando en Generación.
0: Ok. ¿Y dónde fue eso, mijo? ¿Dónde sucedió eso? Uy, tampoco tu rol, aguántame, espérame tantito. Estaba pendiente este tema también, que estaba pendiente. Ahorita ponemos tu tema. Espero nos des un poquito más, nos expliques dónde sucedió, por qué sucedió. Algo más detallado, ¿sale, Jao? Eso que pasó, padrino, fue en Austin, Texas, dice Omar Martínez. Oh, sí,

Dice mi grito también, acá en Austin, acá por el 1383. Marino, según el Chavo, está estable, pero el ICE lo tiene. Sí, son situaciones muy graves, ¿eh? Ahí viene el audio. Se está poniendo.

0: otro audio, vamos a checar de ese lado, a ver más o menos, dice.
1: Sí, padrino, pues esa situación pasó, ¿verdad? Estaban haciendo una redada y pues pues la gente de ICE, los comentarios de televisión, ¿verdad? Ajá. Dicen que pues reaccionaron de repente que este chavo se les quería pelar y dieron dos tiros. Eso fue aquí en Austin. De hecho, yo ahorita acabo de llegar de allá de Texas, del Paso. Ajá. Y pues ahí me topé con esa tragedia.
0: Ah, caray. Bueno, pues Dios quiera y no pase mayores, que pues estas situaciones, la verdad, sí son lamentables. Hay que cuidarse al máximo, tratar de no hacer provocaciones. En fin, son situaciones que están dando por la situación que ahora sí que está bien pesada con eso del ICE. Y pues a cuidarnos y pues bendiciones para todos ustedes. Que Dios me los proteja siempre.

Se lo pensaba mi hijo Jonathan Cabrera. Dice, buenos días, Parino, que Dios los bendiga. Que Dios siempre cuide a nuestros paisanos. Cualquier situación, siempre vamos a ser mexicanos hasta el tope. Mientras, hay que seguir luchando y echando chingo de ganas, dice. Salud, my friend. Buen día, buen lunes. Igualmente, hijao. Súbale, vámonos con esto que me están solicitando a cargo del marroquí, que están solicitando, que se llama Cortinas Guindas. Vámonos. Y súbale, dice, más o menos.

camarada José Salas, que por ahí anda, dice, Parino, saludos desde Charro, North Carolina. Dice, pura sierra de Aquismón. Mira, Tereso también, dice por acá, saludos, Parino, a los peracables, al amigo Víctor Robles, la mera punta del tren, puro foquillo. ¡Sabres! Rancho Especial se llama.

¡Avanzamos! Se reporta nuestro patrocinador, dice por acá, solo para Marianel Coronado. Gracias. ¡Sobres! Bueno, vámonos con esto, arriba de Huapanguito, con los Vaqueros del Norte. Se llama el Toro Requesón. ¡A darle, que es mole de hoy, muchachos! ¡Bendiciones para todos! ¡A cuidarse! ¡Ánimo!

Ok, perfecto. Tengo saludos especiales por acá de este lado. Se reporta mi compadre José González. ¿Cómo andamos, compadre? Buenos días, dice, compadre. Buenos días. Ya dale que es mole de olla. Es todo. Me da gusto que se reporte. Dice la indomable, usted trabaja mucho, payino. ¿Por qué? Ni me escuchas, ni cuenta te das, indomable. Estás adivinando. Fernando Mendoza, buenos días, marido, que andamos bien crudos, pero ya en friega, en sintonía de la jugosa, con el Armando y el Uciel. Aún andan entonados. Oye, ¿y ayer? Échale otra, da. Qué bonito. Avanzamos, señores. Vámonos, recio, y arriba el buen tercero, mi chulo. ¡Échale! ¡Ándale, indomable! Yo pienso que ni me escuchas, indomable. ¡Uy!

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2: Dice lindo amable, dice... Ayer estuve escuchando todo el rato que estuvo con los Moreno, Marino, hasta que se fue. La neta, eso no salió del trabajo. Terminé que después de los Moreno seguí con el Roy. Acabé como a las 11:30, 11:20 por ahí, creo.
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2: No, siento, sí, estamos escuchando. A ver cómo anda la música, muchachos. Solo para el Billy Covarrubias.

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Con el ritmo, señores, ánimo, dice. Ay, para Panchito Morales, nuestro patrocinador, orgullosamente del Barrio Tercero.

por ahí para todo el equipo de Mendoza Roofing que andan chambeando. Y bueno, mi hijo Fernando, sí, andas crudito, ya vi que sacaste el botecito, ¿eh? Ánimo, dice que tiene que terminar esa plancha, es tarea, perfecto, echándole ganancia, mijo, ánimo, suena. Parino, le encargo la siguiente, el grupo de entidad, ahí está sonando. Fébrega dice, Parino, solo para Javier Lugo, el muerde brochas, más

0: tengo mensajes de voz de Meijao. A ver, vamos a ver.
1: Padrino, hey. Ahí hay un poco más de información de lo que sucedió de este accidente.
0: Ah, ok, mira, Checo.
1: Ahí para que si gusta oírlo y le pueda hacer un comentario para toda la raza.
0: Claro.
1: Que pues corremos peligro en por acá de ese lado con Nice. Hey, por favor, muchas gracias.
0: Ya está, hijo, gracias. Ahorita checamos el link para checar la información. Perfecto, vámonos con más de la música, muchachos. Hoy nomás, la música de los Pumas del Norte. Por acá se reporta Fernando, dice buenos días a Will Miranda y a Fermer Chor, que andamos con todo menos con sueño. Hay poquitos mensajes en el WhatsApp ahora, hombre. Andan medio flojerosos ahora, ¿qué pasa? ¡Ánimo, raza!

0: No, no, ya están llegando varios, ¿eh? Padrino, ya vayas a descansar, dice. Tiene desde ayer en la tarde jalando, solos en cantina. Sí, fíjate, desde las... ¿qué entré? A las 4 de la tarde, ¿no? De las 4 de la tarde. No, me fui a echar la pestaña y me regresé. ¡Salud, Leo! Por acá anda el Tony Mix. Tony Mix, ¿qué dices? Tony Mix. Échale.
1: Hay poquitos mensajes porque todos amanecimos crudos, Padrino Berna. Saludos desde Querétaro.
0: Andas en Querétaro.

0: Hasta parece que les dije, manden mensaje, está llegando montonal. No, ya andan, nomás quedan crudos, sí. Ya cheque, quedan crudos, ¿eh? ¡Sobres, sobres! A darle que es mole de olla, mijos. ¡Jejepa! Hay mensajillo, estará, bueno, bueno.
1: Buenos días, padrino Berna. Acá el Chivero reportándose de Potí, Texas.
0: ¡Vientos!
1: La ciudad de la fresa, viejón.
0: Es todo.
1: Un saludo para toda la gente de San Luis de la Paz, Guanajuato.
0: Chido.
1: Y San Luis Potosí.
0: Ya está,
1: arre,
0: mijo.
1: Raza.
0: Arre, arre. Para toda la gente de Guamarga, Jalpan. También para Juanito Carpetero, que por allá anda Juanito. También para Hernández Construction de Minnesota. Ya ven, chingo mensaje, sí. Bendito Dios. Para Rincón de Romos, Aguascalientes. Para Don Luis de Escaleras, que ya le anda porque llega noviembre para irse a comer tamalitos, ¿eh? Escuchamos allá por Branson. Mensajito de este lado. Bueno.
2: Para toda la raza de Tlaxcala y de Hidalgo, andamos laborando acá en Fort Worth, Texas.
0: Es todo, compadre. Dice, saludos para ellos, para los hermanos Adán y Gustavo. Vamos rumbo a Tlaltenango, Zacatecas. Te vamos escuchando, perfecto. A la raza de Morales también, de parte del Caguamán. Verga, buenos días, mande son para el zurdo y sus ladilleros que andan en Arkansas con la bocina a todo volumen, pura naranjera. Parino, para los Carvajal, es todo. Aquí andamos, Parino, ya saben, nos quedamos medio crudones, dice querido Méndez. Parino, mande son para la compañía de los Hoops en Missouri, puro Copándola, Michoacán. La del Tarán.

0: De parte de mi amigo Kevin, directamente del municipio Oaxaca.
1: Padrino, buenos días, la mano, padrino. Santito, oye, mijo. Acá andamos en Norte Carolina echándole ganas.
0: Bien, bien.
1: Andamos chirruqueando. Mándale un saludo aquí al gordito Saúl de Guatemala.
0: ¡Hola, gordito!
1: Y ponle una canción de ahí de Conjunto Panamá, si se puede. Okay. El guapo.
0: Ahorita echamos
1: el carita. ¡Súbele, padrino!
0: El carita, el carita. Ok, perfecto. ¿Qué quedamos? Así el Tarasco, y también el Tarasco. Seguimos con la cumbia, muchachos. A darle, que es mole de olla. ¡Ey!

0: Fito Hernández se reporta, mi Fito. Dice, padrino, sí que le pone el trabajo. Buen fin de semana para todos. Es todo, mi Fito Hernández. Gracias. La gente de por allá de Guanajuato, ya límites con Tierra Nueva, dejado. San Antonio los Martínez. ¡Vámonos, recio! Con esta rola que me estaban solicitando. Suena, son para el Chori y su cuadrilla de rolones.
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0: marino. Aquí andamos cortando la yarda porque si no, en la noche no hay nada. Es todo, hijo.

0: se marca Pineda Tereso. Saludos de Mezquitín de Carmona Parino. Estamos de fiesta 27, 28 y 29. Los Cachorros de Juan Villarreal, Poder del Norte, Invasores de Nuevo León y Puro Pelacables. Oye, compadre Pineda, invítanos, si es malo. Ahora no se reportó el de comunicación social. ¿Cómo se llama? Julio, ¿tú eres el mismo o ya lo cambiaron a Julio? Ponme en contacto, hombre. ¿Por qué no pasan chamba para darle publicidad? Tengo bastante audiencia allá en Mezquitín de Carmona para anunciar los bailes, anunciar su fiesta. Ahí contáctame, Pineda, no seas mal, hombre. Comparte el pan de cada día, mijo.
1: ¡Bueno!
0: Ok, Parino, mándame saludos para los panzones de Austin, Texas. El Palmas, el Checo y el Panda. Sube a la vecina, digo, la bocina. ¡Ay, por acá, mensaje!
2: Buenos días, Padrino. Buenos días, la mando, Padrino. Santito, mijo. Quiero mandar un saludo para toda la cosita que andamos acá en la Unión Americana. Ajá. Andamos aquí en trabajando y también por todo lo que está pasando aquí en ese. Pero aquí andamos, Padrino, echándole bueno, ganas.
0: Y bendito Dios.
2: Voy a mandar un guapanguito por ahí, la tetona, aquí para motivarnos. Aquí un saludo por todos los catrachos que también aquí andan rifando también.
0: Guapanguito.
2: Y un saludo por usted, Padrino, ahí en cabina.
0: Ya está, hijo, ya te pongo un guapanguito, a ver qué nos digas, ¿eh? Verga, Padrino, saludo para los chirroqueros de Kansas. También verga, dice, saludo para mi amor Sandy, que va rumbo a dónde. Así nomás dice, Padrino, una cumbiecita, ¿no? Para toda la raza que está escuchando la jugosa, saludos y bendiciones. Ten acá para mi esposa Daniela, que la quiero muchísimo, dice Juan Carlos Castro. ¡Vámonos! Esto dice, esta noche quiero volar.
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0: ¿Será el Motas con el churro, eh?

0: Marino, diles que el día 29 de septiembre se presentará Primavera Ilegítimo de Carmona en sus fiestas patronales. ¿En dónde, hijo? ¿Dónde?
1: ¡Y Marianita!
0: ¡Te pregúntense para mi amor Sandy que va rumbo a Atlanta! Ok, dile que la amo de parte de su panzón. ¡Salud para Chaparrita de Austin! ¡Chaparrita, andas haciendo ejercicio! ¡Es todo, Chaparrita!

Vamos a la fiesta, que llevan al amigo con la boca abierta. Yo estaba diciendo que le dijeran que la cerrara porque se le va a meter una mosca. Y no, está esperando que se le salga la que se le metió. ¡Ay, güey! Eres canela, Carlitos. Eres canela, Carlitos. Tienes que ser hijo de doña Mina. Uno que no lo querías. ¿Y ya lo vas a trepar allá en los techos, allá en el Rubin o qué?

0: Marino desde Norte Carolina, andamos bien crudos, pero bendecidos con trabajo. Saludos hasta San Luis Potosí, puro Tamasopo. Tamasopo y sus chulas cascadas, ¿eh? Bueno, Marino, te encargo el Ray con los Junior Clan, para los pintores Foley, en Alabama. Cuídate, chavos, todo el gusto. Ya casi me voy, me retiro, ahí viene el Neto, va a estar el Neto de aquí de las 7 a las 11. El Neto. Y los naranjazos, tatachunda y acordeones.
1: A la molienda.
0: ¡Arre con la que barre!

0: Vale, pues yo me voy, me retiro, más alto, manejo me largo. Hay un mensajillo del Ceja, lo pasaré al aire. No dice maldiciones.
1: Hola, Juan Milagro, padrino, aquí andamos al pendientazo. Desde pues, todos los días, el sábado, programó un chingón que se aventó en puerta y pues desde la mañana. Y ayer las horas con...
2: ¿Oye?
1: Con este, la bruja. Con Moreno y luego el otro camarada que también lo agarró un rato ahí, ¿no? Y ahorita desde temprano.
0: Ahí escuchaste.
1: Bueno, acá cuando en California lo empiezo a escuchar a las 5 de la mañana cuando me levanto. Pero ya iban una hora de programa porque pues, allá es más temprano.
0: Sí, es cierto.
1: No, con esas pinches calas y esa edad, padrino, no, que le dio una patadota para afuera, lo despierten a la chingada.
0: Ah, la dan, que va dormido. Carlos Moreno dice buenos días, padrino. ¿Cómo amaneció? Estaba bien fresco, ¿verdad? Híjole, no, esos morenos se andaban bien crudos, ¿eh? Porque estaban, pero... ¡Échale otra! Bueno, gracias a los morenos que me invitaron ayer en el programa especial. Gracias, la neta, ¿eh? Pues sí. No es lo mismo, ¿verdad? Trabajar allá que aquí. Pero bueno, muchachos, gracias. Se queden buenas manos, el Neto. Va a estar el Neto aquí de las 7 a las 11. Primeramente Dios, si papá Dios me lo permite, regreso yo a las 7 de la tarde, a las 7 de la noche, en las Rucas del Cibes, para que me acompañen también. Por lo pronto se quedan con el Neto de las 7 a las 11, con el Ronco de las 11 a las 3, con el Chuy de 3 a 7 y de 7 a 10, el padrino Berna. Así es que pues bueno, gracias, síganla pasando bonito, muchas bendiciones, cuídense muchachos, cuídense lo máximo. Dios me lo bendiga y que esta semana sea fructífera y bendecida para todos. Que no nos falte el trabajo, la salud, en fin, que todo sea positivo. Gracias, pásenla bonito, se despide el padrino Berna. Bye bye. Ándale, Billy Covarrubias.

0: escuchamos en la próxima.
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en este lunes 21 de septiembre de 2026. Feliz inicio de semana para todos los que están escuchando. Feliz inicio de semana, así iniciamos. Iniciamos el programa de los naranjazos. El saludo en especial para los patrocinadores de este programa. A todos los que están escuchando esa mañana de cumbia. Vamos a bailar bonito, vamos a bailar sabroso. Arriba cumbia, señores. Vamos a activarnos que ya lunes. Hay que empezar la semana con todo el ambiente, con toda la actitud, muchachos. Arriba, arriba la raza, vámonos arriba de cumbia. Vamos a bailar. Y por supuesto con el Neto Mix de los controles.

0: Padrino, padrino, mándame un saludo a mi esposa Daniela Castro, aparte de su esposa Juan, que la quiero mucho. Saludos a toda la raza. Si ponme una cumbia o algo así.
1: Sale, sale, viejo, sale, sale.
0: Ahí, ahí, saludos, saludos a toda la raza.
1: Ya dijo, ya dijo. Ánimo, ánimo, ánimo. Échale, ¿quién anda ahí?
2: Buenos días, buenos días. Un saludito para todos los carajitos que andan chingando en el framing. Y puro Guanajuato.
1: Sale mi compadre en toda la raza de Guanajuato. También saludos, ¿quién anda ahí?
3: Saludos, saludos, padrino, todos en bolo y a la

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0: trabajaba cuando vivía en Chicago.
1: Saludos, compañero, te encargo la rola del Agualuco de la banda El Recodo para la raza de Delgadillo, allá para los chirroqueros, para que Gabriel Alalo de la Sacunta del Monte de parte del Guerever.
0: Papá trabajaba cuando vivía en Chicago. Siempre policía él fue, siempre al lado de la ley.

0: Échale que nos vamos con de la Tatachunda, dice la cumbia sampaesana, compadre Tomixe, complace con la de esa mujer de parte del mugre. Sale para el tío Toronjo, también dice Neto Barocía la canción de Me besó la muerte de Cristian Siriaco. Saludos, saludos, algo duranguense, dice la de Lágrima de Cristal, también de lo que están solicitando aquí en la Tatachunda.
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Salud para el Tato, para Loli, sala lagartija de la Nopalera, como for Guanajuato, para el Pérez de Santa Teresa, Celaya, Guanajuato. También para Hernán, alias Jeremías, que anda con todas las albercas. Salud para Pada, para Don

Mensa, también se lo dice el guitarrero del Coyote y Julián de parte de los alberqueros de Fort Worth. Ahí para el primo Gustavo Andorito Mayor Aveno, el primo Gracias, Zúñiga, alias el Diablo de Cleburne, Texas. El cuero para Marcos, a los vigíos de los...

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1: Outside of us, vámonos. Vámonos con los que se quedan pendientes. Saludos a mi compadre Juanito en Carpintero. También saludos dice para la compañía de Clay Browse de Mineral Wells. Para Tomás, a Martín, a Toño, a Chago, a Santos, que andamos bien crudos en el jale. Ahí para tío Teban, que anda bien sudado ya. Dice Neto, buenos días, saludos. Feliz inicio de semana. Por ahí si alcanzo a la canción de talento de televisión de banda La Ejecutiva. Saludos desde San Luis, Missouri. También saludos dice para Chaparro, a la famosa compresora, para Chivote, a Santos, a Victorio, a Lupe con la rola de la cumbia de los caballos. Saludos dice para Sacra Martínez, el delgado de arriba como Fort Guanajuato. También saludo para Tina Arbizu. Saludo para tío Mando, que es el rey del coquín de Cleveland, Mississippi. También para el compa Bayo. Saludo dice mi neto. Dice para mi nieto Edgar Tadeo, que hoy está cumpliendo 10 años de edad. Hasta la granja de San Diego de la Unión, Guanajuato, con la canción de mi mayor anhelo. Sale, saludos, hay felicidades para el cumpleañero. También dice la cumbia del muerto, la banda estrella, para Chaltipa y a Gerson de Angostura, de parte del negro Asa, Mississippi. También saludo para la raza Neutla, dice para la cuadrilla de Johnny Betuel, el encargado de la obra, el papi que anda con todo. Ay, para Chaparro. También saludo dice para la gente de Neutla, Guanajuato, con la del R8 Rogelio Gárnica. Saludos a don Esteban Zárate. Dice saludos Neto Mix, a Mundo Turbiertas, a la cuadrilla de Denver, Colorado, de parte de Esteban Zárate, puro Cerrito de la Cruz. También saludos para el Chango, saludos para Cuñado Omar, de parte de Janet. También para toda la people de Powers Overlight, de acá de Vero Beach. E hice la canción de los Sauce Llorones, de la Lomora. Y también por ahí más mensajes que ya son para el siguiente programa. Muchas gracias a los que estuvieron reportándose. Vámonos a comerciales, regresamos porque...

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2: Vámonos, señores. Arrancamos los acordeones jugosos. Excelente lunes para todos los que siguen en sintonía, los que van poniéndole play a la jugosa. Buenos días, señores, arrancamos los acordeones jugosos. Puro acordeón de aquí hasta las 11 de la mañana.

0: Dice, compa, dile a Hernán que ya deje el teléfono y que se ponga a trabajar. Saludos para los que laboran en Hernández Bulls. A la raza en Gravity, Texas. Saludos.
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regresamos, señora, como de la música, más de los acordeones. Oigan, por aquí quiero mandar el saludo muy en especial para los patrocinadores hasta el momento de ese 13 aniversario de La Naranjera, que ya se acerca. Próximamente La Naranjera de Ciber celebrando una vez más un año más de La Naranjera. Gracias a los hermanos Maya Galván, Agustín Alarcón, Hernández Construcción, a Vidrería Zapata, al Ansioso González, a Canario Bartolo, Doña Vicky, el Pacheco, Mauricio Pérez, a Fernando Mendoza, Ángel Sánchez, Alejandro Mendoza, Esteban Zárate, el Cerrito de la Cruz, a DJ Invasor, a Rico Remodeling y Construcción en Odessa, Texas, a Juan Alberto García, a Isaiah Maya Chaya, a Santi Maya, a Román Vega, a Fito Hernández, a Jaime Castillo Tobar, a Aguacates y Limones, Sabino Grande, dice. También para los Damianes, a Chuy del Estanco, a Nancy Vega y a Vidal Hernández. Muchas gracias a los patrocinadores hasta el momento. Si ustedes también quieren aportar su granito de arena, todavía están a tiempo. Si alguien quiere unirse por allá al patrocinio de ese 13 aniversario de La Naranjera, todavía está completamente a tiempo. Así que, pues bueno, muchas gracias a los patrocinadores. Y seguimos invitando, si alguien más gusta unirse, ahí para que mande un mensaje por acá a la cabina de La Naranjera. Aproximadamente más información de ese eventazo que se acerca. Ya no tarda el padrino a sacar ya la información completa. Yo, ojalá que ya para hoy. A ver cuándo, porque hermanos tiene con la duda. ¿Quiere ser de emoción? Ahora, Racía, la música del refuerzo norteño. Una de las agrupaciones que ya le revelamos para ese 13 aniversario. Así que, pues bueno, vámonos con más, señores, en los acordeones jugosos.

Saludos para la gente del gallo que anda con todo. Hoy lunes hasta Granbury, Texas. Dice por ahí para el Aníbal, para Borrego, lo más perro la compañía. Arriba la naranjera, la raza X-Mon. Quiero mandar saludos, dice, para los lagartijos. Ay, para robar vacas. Buenos días, Neturrias. ¿Cómo dice? A ver si el Ronkowski no dice nada por guapangos. Dice la de 6 pies boca abajo a los Tucanes. Para el bijote, para el grande de Fort Worth.

0: esta es la chica sexy.
1: Dice Neto, solo para Marco Maldonado, para Manuel Manta, que andaba demoliendo un baño desde el viernes y no puede acabar. También para Ulises Valencia, que dedica a la Unión.

Bien, saludos muchachos, también saludos, dice para las burrotas, ah, para Chame a la ardilla. Saludos neto para el Pavi, se siente reales que anda bien crudo. Pero ayer como son, buenas. También saludos, dice neto, mis ponte antirromántico de vagón chicano. Saludos para toda la raza que radica en Missouri.

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2: Vámonos, ahí quedó el antirromántico de Vagón Chicano. Salud para lo de Missouri. También salud dice para todos los poseros en la campa. San Miguel de Allende, los que radican allá en

con las mañanitas. También saludos dice para Bote, a Chimuelo. Ahí para Janet. También saludos para Juan Cabrera de Lam Service. También saludos para Giovanni de Marfil, Guanajuato, capital, a la raza que radica.

nuevas canciones. Saludos desde Fuentesuela de parte de Freddy. Rocío, con esa rola despedimos, los acordeones jugosos. Gracias a los que estuvieron reportándose, gracias a los patrocinadores. Yo los escucho primeramente Dios el día de mañana en punto de las 11 de la mañana en el programa de la hora de lunch. Muchas gracias, se quedan con el Ronkowski. Gracias.

0: despedimos de una sesión más de acordeones jugosos. Hasta la próxima. Hasta la próxima.
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WhatsApp de cabina 487-121-4393. Saludos a la gente de Rancho Nuevo. Dice por acá, escuchando la naranjera para José Juan Olvera. Espera a saludar por ahí para el modelillo, su señor el gallo, y por ahí para el cuñado. Con la meta de un precio, saludos, ánimo. Iniciamos la hora de lunch. Buen provecho a la gente que está por ahí, los sagrados alimentos. En el desayuno, en la comida, en lo que tenga por ahí a la mano. En los que se le andan curando, saludita, viejones.

lunes. Un saludo para López Zúñiga, César Loco, de parte de Eloy Bolaños, en las meras puntas del tren, la gente de Aguabuena que se reporta por ahí. Póngase algo de la relación Radiación Norteña, dice, ¿verdad? De mí, enamórate. Acá, compa, le encargo lejos de mi tierra de los Ávila, para el pelón de la porción Orriaga. Ahí para los mandilones de la construcción, Antonio Guerrero. Ahí del Chungas, desde Rancho Nuevo, Soledad, de Graciano Sánchez, siempre escuchando la más jugosa de la web.

0: ¡Ay, qué sonido de envases de caguama! Ahí no se quejaba el güey, ¿verdad? Cuando escuchaba el sonido de cuando van por las guamas en la bolsita ahí. ¡Ay, qué sonido de guamas! Buenas tardes, porque dice Distinto el Norte y Gael Huerta, saludo por ahí para Sur Carolina, hasta Amatitla, Tamán, Tamazunchales, San Luis Poto, yes.
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0: Un saludo por acá para la familia Capetillo en Cerro de San Pedro, con tumba sin cruz. Dice por el guapango de las arañas del legítimo. Dice por acá para los Ávila del Cerro Gordo. Ahí la gente de Las Tegas, ¿qué? Despérate del coyote. Dice, despérate. ¿Qué dijo?

0: El mero cacorro de Saint Louis, Missouri, que anda bien crudo. Feliz día de los crudelios para toda la gente que anda crudelia. Se llama la joda mi tierra de los Ávila. Échate de canción de la maquinaria norteña. También dice por acá para toda la familia. La familia García del Picacho de parte del jefe. Especialmente para mi esposa Zay, que la quiero mucho. Caguamán, algo del conjunto Bravo. Dice por mi apal cadáver, América Velázquez de Gustavo Rodríguez.
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0: ¡Súmale, súmale! Y una canción de Quiéreme Más, dice, o Quiéreme Así con los Retoños. Ahí nomás para escucharla. Sintonizando la más voz de la web. ¡Súmale!

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Y como el Salsa y la Fenorteña de Toño Aranda. Y nos vamos con más de los saludos en el WhatsApp de cabina para toda la raza que se reporta escuchando La Hora de Lunch, sintonizando la más jugosa de la web. Todo para España y para el compa Alex, en la pura chinga, acá impermeabilizando en San Miguel de Allende. Salud para Huicho, que ayer se fue a ver los morenotes de fuego traviesos. No invitó, de que se fue de comer solo el güey.

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2: Conjunto Bravo se llama Deja, dice señor de las tangas, dice feliz el lunes, le deseo desde Michigan, póngase bye bye de los siete, del carnal dice, échate una rola, un hora huevones, Tangamani, como de creo, jálese la greña, póngase la rola de Robotín para los pelados de Santo Niño, que andan por acá, visuado del...

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es una canción de la fe norteña. Saludos para los tejeros de Guerrero, Guanajuato, Taylor, Texas, que andamos acá en Bullard, Texas, segundeando una casa. Ahí va toda la gente por acá de Peregrina, de abajo, Santa María del Río, de parte del Pancho Loco, de

El perrito Manega se reporta para el niño Waffles, Piña, Rata Viva, Chaque, Greñitas, con la canción de las Ávila Diferentes. Solo para el Choco y el Chico, el Pollo allá en Monterrey, en Revolques, Rodríguez, que anda con todo echándole ganas. Vámonos con algo de la maquinaria norteña, se llama... ¿Cómo se llama esta? La de Negación. Muy buen día, señor Juárez, dice, les alcanzamos pocas algo de la...

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1: Ando escaso
2: de dinero. Y no más, señores, lumbra el Mike Zorro. Hasta lo Vázquez, Mezquití de Carmona y su grifomanía. Y compadre Irving, que hoy sí vino a chambear, milagro, que sí fue a chambear el güey. Mi compadre por acá, el Pollín, el Miguel Gordes, Nico, el José por para la funda, toda la compañía, el señor del Petro. Póngase algo de perrón de los Ávila, algo pango de Es Bonita, lo sé, ¿verdad? Es para Matancilla, Mezquití de Carmona.

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2: Un saludo para Jorge Pérez y la compañía de J. Pérez Construction, que andan echándole todas las ganas. Hasta Indianápolis, Indiana, se va el saludito. Ronco dice, aún tienes boletos en la tanga de elefante que vas a rifar. Dice, para que me pasen la información. Sí, tengo varios boletos todavía. De hecho, la tanga que voy a rifar es la que traigo usando ahorita. Así como me la quite, así se va a ir en la rifa. Maestro Irving, que hoy no hizo San Lunes porque quiere una panzona. Un saludo para mi primo Celes, Arzú, alias El Pánfilo, que se le anda rifando de cortador con su hermano Miguel.

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1: Energy Boys, cuando acá se llama la rolita, 12:04, ya son tardes y ahora sí, en este momento, un tiempo de México. Buen día por acá, saludos ahí para el Velas, el fiel administrador de la Trevi de Villa de Arista. Alguien por acá, San Martín Pino, Zacatecas, tendrá por ahí la rolita que se llama Ese Vato No Te Queda, con la fuerza Sax. Ahí solo para Matavijita de Taylor Texas, que se ponga a chambear. En para Rollis, que ahí viene el agua, Rollis. Dice por acá para el Pelón, y anda en el lonche. Ahí para Pichis, de parte de Sumero, cuñadito de ese Pozos. Vámonos con otro que se llama, de cuando acá, Energy Boys. With it.

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2: Vámonos con más de las rolas, con más de la música. Excelente lunesito, señores, a la gente que se reporta. Y la gente que sintoniza, que por ahí anda chambeándole. Un guapango por cada río de Babilonia. Compa, manda un saludo para mi compa, dice, para mi comadre Yulisa, que anda en la pura chinga, en la tipiada, allá en Maryland. Y póngale la música, ni más rico ni más pobre, de parte de su comadre. Esa canción no pasa en este programa, esa canción tiene que ser saxofón para que pase el programa Norteño Sax. A la gente de Yerbabuena, Guanajuato, capital, para la banda, para acá de Migajas, el Arañal, el Tequi, el Chatillo, el Diego. Dice ahí, por favor, saludo por ahí para el Flotas, ahí la borra de camellos, ahí de favor. Dice, por favor, buenas tardes por la mañana para Peluche, que ayer cumplió un año. La gente de Puerto Providencia, pues que tiene Carbona para el Morris, Maestro, Benchi, el Morro, el Arqui, Samuel, el Goldo, con tantas rosas de los contrabandistas, con Patrosamán.

Rafael, para Chuy, le gusta mucho esa canción de la Capiña Ojo Caliente. Saludos por ahí. La del Campiro para Chuy. Ahí para la gente de Plantación de Tennessee, de parte del Coyote, de Delgadillo. Cagomano, muy señor de las tangas, manda el saludo para mi jefe, que nomás ese güey no va a dar aguinaldo, Dice que ya avisó de una vez que no hay aguinaldo, que va a quebrar la compañía si da aguinaldo. Un saludo por acá para toda la raza de Tanzuela, Mezquita y Carmona, las familias Jacobo Grimaldo, Sánchez Cuevas de Houston, Texas. Un saludo, dice... Ahí para Julio López, San Pedro Josarco, que se mueva como anoche porque apenas es lunes, con la canción de Dos Vicios Tengo en la Vida. No, pues esa rola no. Ahí para el... ese fue el programa anterior, ahorita en los Rodeños Sax.

tractor, ya está el tractor, prepara la venadita. El Saiyajin, salud por ahí. A la gente que sintoniza la hora de lunch. Patrocinado por J. Pérez Construction de Indianápolis, Indiana, de don Jorge Pérez. El Prieto, el señor Chajote.

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0: Para el Ferry, los primos de Atlanta y las plebitas que andan sintonizando la más jugosa de la web en la hora del LOL, en esta bonita tarde de lunesito. ¡Vámonos! 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Ahí para don Jorge Pérez, que ya viene por ahí la música de José Torres para que pida su rola esta media hora que queda. José Torres, no, no se crea. Esta media hora que queda le damos con José Torres, ¿o qué, don Jorge? Para cerrar el chingón el programa.
1: Dile la verdad.
0: Dice que el Neto sí las pone, ¿no? Los lunes desde 12:30 a 1 de la tarde, la media hora de José Torres.

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2: Ahí les mando un saludo para los hermanos Morúa de la Mera Capilla, Ojo Caliente, Zacatecas. Ahí están los maestros por acá, ratas de Santi, el Nani desde Dolores Hidalgo de Guanajuato. Un saludo para el Catarino Bravo, está Jackson Tennessee, que le apestan las patas, no se baña el güey, con la canción de la muchacha loca. De parte del churro de ojos de sapo.

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1: Y nos vamos con más de la música por acá en el programa de La Hora de Lunch, patrocinado por J. Pérez Construction. El show para Miguel, Michael de Paralillo, hasta el grupo Tocí, póngase, quizás sí, quizás no, del grupo Brindis, viejote. No, viejote, andamos bien perdidos, viejote. A una se viene el programa de las cítricas de 1 a 3 de la tarde por la más jugosa de la web.
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Sabache, quiéreme como te quiero, dice por acá. Ahí se los tapes y van para el chango que no se baña con una banda o de banda brava. ¿Cómo que banda, carnal? Banda. Un saludo para Lauro de parte del señor del Pepino. Estamos en Norteño Sax, la hora de lunch. 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
2: Y como suena el río, esto se llama De Piel a Piel. Le mandamos el nombre a Chicarcas en Santa María del Río de parte del Cuerillos. La cámara dice las golosas de San

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1: Gracias, nos despedimos. Pero tienes una cita en nuestro próximo programa, La Hora del Lunch. Ay. 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Hasta pronto.
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0: Bien, buenísimas tardes, señoras y señores. Ya estamos completamente en vivo al aire por ahí, a través de las cámaras de las redes sociales de Facebook, La Naranjera de Ciber, siendo la 1:10 p.m. Iniciamos este programa de Las Cítricas, pero no sin antes por acá presentarnos. Tenemos una entrevista, tenemos por acá la visita de unos jóvenes que por ahí vienen a esta tarde a una entrevista. Muchachos, primeramente nos presentamos, bienvenidos. ¿Cuál es su nombre?
1: Hola, ¿qué tal? Muy buenas tardes. Mi nombre es Brenda Sosa.
2: Ajá. Y Raúl Ortiz.
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0: Gracias, nos despedimos por ahí la transmisión.

minutos. Dice por acá para toda la gente que se reporta por acá al WhatsApp de cabina. Dice por ahí, hasta felicito a Golulco, bonito día. Dice por acá para María y su pandilla fresera de San Juan del Llanito. ¡Súbele! Siempre a Faina dice por acá que anda bien cruel, no se quiere ni parar al chalán del Depósito Express. Ahí se vuelta a Santa María del Río para la cuadrilla de Lore. Oye, no más que sabor. Mi compa Pablito, ¿qué anda escarbando el Pablito? Se quiere encontrar el tesoro de los duendes. Ya no quiere chambear el Pablito. A la gente de Potrero, municipio de Comoforro, Guanajuato. El Armando Hoyos y Domingo Corrales, Santa María del Río.

0: ¿Qué pasa con la raza del inbox por ahí? ¿Cómo anda la banda?
1: Ese coco rayado lo quiero yo. Ese lucho es
0: mi compadre Víctor, que anda la pizca de camote, que se ponga el tiro, que ya no ande tragando.

Vámonos, en nombre sea de Dios, que no llegue el que pide la de guaraches de araña y el de dónde vas, Atanasio, porque, hijo de la... Ya me tromaron con el Atanasio y el guaraches de araña.

bueno, del very good, de ese mero. El para Víctor, Fabián, Salvador, Chuy, Carlos, Gustavo, que de la pieza de camote, Bardamán. Ahí está el saludo para toda la banda que anda echándole ganas por ahí. El día de hoy en Cuide Estudiando del Chiclo.

Ahí está la paloma por Cabalencia, que se apure a Xavier, que deje esta de chismosa en el Facebook. Corten el internet y los datos ya para que deje el celular y se ponga a chambearle. ¡Súbele!

Dios, no, por Carmela Martínez, te creen la salsa y el Potro Mexican Restaurant en Brosway, Georgia. Dice por acá, ahí para Yuli, que le anda siendo infiel a su novio. ¿Qué pasó, Yuli? Hoy no más, lo que se entera uno aquí, la más jugosa de la web. Inés Aguilar, que se cansa muy rápido. Échale, Inés, ánimo.

Ya borracho y en la barra, viejo. Ahí para la era de Zacatecas y Tacualeche. Va a querer.

Y lo perdió, mi gente, por güey. Un saludo para el de los planes. El de los planes que anda por ahí también echándole ganas y reporta por acá a través de la más.

bonita, la muchacha guapa. El saludo para toda la banda. 1:53 de la tarde de este lunesito. Un saludo por acá para la garganta que se reporta. Beto Mireles, que anda por acá dejando chingo de goteras hasta Athens, Georgia, de parte del Tosco. El Taco, ahí aparece el gallo de Los View. Dice que ya se hizo residente, pero de Perú. Se convirtió en peruano el güey.

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0: familia.
1: Ahí reportándose por acá la chaparrita de Osin. Dice por acá también otro mensaje. Roncomán, ¿cómo andamos? Saludos por acá. Dígale a Charlie Miranda que se invite las guamas, que se apiade desde su cuñado, que anda bien deshidratado, con ganas de una guama bien elodia. Se llama El Envidioso, dos carnales. Estamos en Las Cítricas, 2:11 de la tarde. Saludos por acá para mi chalane, don Abel, que andamos acá en la pura chinga. Saludos para Johnny, Josué, a lo mejor todavía andamos crueles, puro milagro, Quichón, Guanajuato.

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1: Así merita, así merita. Vamos, compadre, la rola. Saludos por acá para ahí, para el maestro Bingo, que es de la chinga aquí en la forrajera de San Pedro Norte. Buenos días para los problemas de Puente Chelas. Dice por acá con algo de carne.

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1: Hola, buenas tardes, por acá un saludo para Bucanas. Dice que se encuentra Ojo Caliente, Zacatecas, para todos los que los hablan, dice, para todos los Balandrán de Cántaros Mochos, que lo agarró la Ice. Un saludo para toda la gente llanita, o sea, allá de Atlanta también. Una canción de ¿Dónde vas a...? No, Atanasio, hijo. Ya nos traumaron los mentados atanasios con las guaraches de araña. bueno, por ahí seguimos adelante con más de las rolitas en este programa de Las Cítricas, patrocinado por Taquería La Salsa y el Potro Mexican Restaurant en Broadway, Georgia, de Carmelo Martínez. Seguimos complaciendo a la banda por acá y esto se llama Que no se apague la lumbre. El Benco Leandro Ríos con el señor Víctor Montemayor. Este temazo que dice y suena más.

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2: Y ahí le van saludos por acá para Rodriguillo de Lagunillas, Guanajuato. Son para mi jefa María Guadalupe Huerta. Y saludito para María Guadalupe Huerta. A ver, te saludo por acá. A la gente que se reporta de todos los robavacas que querían chambear, no querían chambear hoy y los metieron a huevo.

0: Amigos, en esta noche.
1: Avanza toda la comanda de Rolitas con Noche, güey. Ese día todavía. Pérguese, mis dos carriles van muy adelante. Vale, a todas las nenas, las nenas de la Sugar Tree. Ay, nenas, échale ganas, nenas. La que le eche más ganas a la chamba se va a llevar un premio del Roncomán. A la bola, dígale que pinche las guamas. Nomás no quiere el güey. Más fácil sangrar una piedra que al bola.

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2: Y vámonos con más de las rolitas de 2:30 de la tarde. Saludos para el Sammy Maestro Lalo. Póngase una canción a la raza de Missouri. Un saludo para el Nato, a su chalán David, de parte del teléfono de Fuentezuela, el Maestro Armando. El Chamel Rarrilla con una canción del contrabando de Arjeni Rivera.

¿Cómo? Porque hay Giovanni y Rodrigo, Guanajuato Capital, que andan un poco pasados. El Puma que anda en la chamba, a todos los que están tirando pura insolación. ¡Saludos! El Menis que anda el puro jale de rancho en las chiques, ranche como fuera.

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2: Y ahí nos vamos, comadre la rolita. Seguimos adelante. 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Chino maestro más chingón de Ojuelos, Jalisco. Solo para el manteca de Delgadillo, para el ruco.

Había para toda la raza piciadora de Agua Buena que no la afloja. Al cabo es domingo, dice arriba el trampolín. Hay para Araceli Robles que anda en Divol, Texas. Lo para Carlos Sánchez, Rafa Alonso.

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1: 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Acá los cuates de Matasillas, Jalisco, para el Justin, su padrino chulo, que ya anda feliz con el macaco. Ahí para los maestros de Villa Juárez, Jorge Martín.

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1: Los viejones, señor Onelis y Julián, se llama Yo Soy el Hijo del Viejo. Saludos para la gente, porque se Cerro Prieto, La Mora, Hidalgo, también el Rincón de Piedra Blanca, Querétaro, de parte de su amigo Chuchín.

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2: Ya me ando yendo, señores, y bueno, pues los dejo por ahí, no sé quién vaya a venir, Padrino, el Chuy. Pero pues yo me voy y regreso mañana, dice para la gente de Villa Juárez. Martín no paga nada de parte de Chalinillo García. Ahí lo dejamos con esto que se llama Qué lindo ese rico de los Cardenales de Nuevo León.

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0: al doctor hoy por ser lunes y andamos medio crudos. Pues viejote ya se la sabe. Para empezar, apenas un cartoncito de virongas, bien heladas. Y ya después le seguimos con unas panzonas también bien muertas. Así como esta, mira.
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¡Échale, mi viejo! ¡Mi compa Chuy! ¡Mándame saludos para los bailaneros de Utah! ¡Saludos para Grillo, que nomás anda conquistando a las palomas de Utah! ¡Saludos hasta San Ignacio y Querétaro! ¡Mi compa Chuy, muy buenas tardes! ¡Ya encerrado el gato! ¡Aviénteme 6 pies abajo de Chayito Valdés! ¡Saludos hasta San Luis Potosí! ¡San Luis Capital, pura naranjera! ¡A mi compa!

No puedo olvidarte de Beto y sus Canarios, que andamos escuchando al doctor de las triponas. Pues ¿a quién más? Mi compa Chuy, le encargo saludo para Yuli, que la quiero bien muchote. Le encargo la canción de Hermoso Cariño. Saludos de parte de...

regresamos con más de las canciones. Vámonos con esto de los originales de San Juan. Mis hijos son mi tesoro, dice por acá mi compa Chuy. Dele play arrastrando el tololoche. Ahí para

0: anda por acá de este lado, échale.
1: Hey. Buenas tardes, mi compa Chuy. Y un saludo para don Abel, que quiere a la bicota, dice.
0: ¡Órale!
1: Desde allá de Los Planes, Jichú, Guanajuato. Y un saludo para Abel, mi Chuy. Que ándale, se saque las panzonas, dice.
0: Ay, ¡al fin que no nos gustan! Mi compa Chuy, muy buenas tardes. Si se puede, aviénteme la milpa por ahí de las Guilguerillas. Saludo para mi abuela Buchita, hasta el mero Rancho Nuevo, que es bien fan del Señor de las Chamorrudas. ¡Ay, no más! Pues bueno, ahorita sale su canción, hombre.

que no me soporta ni el aire. ¡Viejo borracho! ¡No me tiren indirectas! Dice, porque aviénteme el corrido de Bernardo de los Pumas del Norte. Mándeme saludo para el güero de la lomita que le pica la gallina. Es puro naranjebrio. No creo, si fuera puro naranjebrio y si fuera bien fan por ahí del compa Yupi, me cae que no le pegan. Hasta lo dejan que se salga de madrugada. Pero ahí estoy viendo, ahí estoy viendo. Mi compa Chuy, viejote caguamero, otro. Póngase el mujeriego de los vaqueros. Saludo para Maquis, también para Jackie, su prometida. Saludo para Chuy de Rancho Nuevo que perdió con Jumaro. Ándale pues, hombre, saludo viejo, súbele.

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Mándame saludito también para Billy. Muchísimas gracias. Que Diosito me lo bendiga, mi compa Chuy. Muchísimas gracias. Saludo bien especial también para la señora Carmen hasta Fort Worth, Texas. A mi pequeño naranjero, el pequeño Johan Tadeo. Saludo para Martina, también para el burro, al dálmata. Saludo para el papayón. Saludo para el basuritas, a mi compa Pánfilo. También para el patrón. Dice por acá de este lado, saludo para mi papá Inés Ramírez Saucedo hasta el Palmar Primero de parte de su hija Graciela y sus nietos desde el Zapote, Guanajuato. Le encargo por ahí la canción de Grupo Laberinto, la del Morrala y porfas. Ándale pues, hombre, señora, continuamos, súbale.

Pachuy. Saludo para la compañía de Clay Brooks de Mineral Wells, Texas. Saludo para Tomás, Martín, Toño, Chago, Santos, que andamos bien crudotes. Pero aquí andamos en el jale. Saludo también para el tío Teban, que anda bien sudado del... ¡Saludo, viejote! Saludo para Hanna Vargas de Rancho de los Chicken Ranch en Comfort, Guanajuato. ¡Aviénteme algo de Chalino Sánchez!

Acompañada de los perritos pichurrientos de Matancillas, Mezquitic de Carmona. Aviéntame la canción de Igual que un perro, porfas. Pura naranjera de Cibers, la más jugosa de la web. Mi compa Chuy, saludo para José Enríquez, Chuy Moreno, también para los finicheros más perros de Hammond, Luisiana. Póngame por ahí una rolita bien perrita.

¡Échale, mi viejo! ¡Por ahí avanzamos! Dice por acá mi compa Chuy. Saludos cordiales para la familia Esquivel Monreal. Te cargo por ahí una rolita de Conjunto Bravo. El de los guarachitos, ya que andamos destapando panzonas. Saludos para el Davo Loco. ¡Ay, para el maestro Cabezón, el original desde Tierra Blanca, San Luis Potosí, capital!

¡Ay, no más, viejo! Dice por acá mi compa Chuy. Saludo para Luis Alfredo hasta Dallas, Texas. Y aquí andamos listos para vender elotes. Saludo para el Pano, también para Miguel de Houston, de parte del Enriquito. Saludo para el tío Pano, que anda bien crudote.

Entonces, mándame saludo para mis carnales, el Mollera, también para el TikTok. Saludo para mi equipo de concreto BGA desde Florida. Ahí con la canción de Por Mi Familia, de parte de mi compa Canario Bartolo.

0: Échale a desempar que mi compita Chuy. Saludos en cabina, viejo. Póngame una rolita de los viejones de Linares. Saludo para el Salsa, también para el compa Levi. Saludo para Iván, que no pueden terminar una casilla eterna.
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0: Ahí también saludo para mi compa Pillo, al compa Rafa Sánchez. Saludo para Sherman. Pura Santa Catarina, Guanajuato.

Sí, siempre que mi compa Chuy, saludos ahí también para don Jorge Castro, también para todos sus trabajadores de Mero San Luis Potoyés. Ahí le encargo el corrido del Tupo de los originales de San Juan.

0: ¡Chela, mi compa! Un saludo para mi compadre Omar Carvajal.
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0: Mi compa Chuy, aviénteme la canción del Neto y Don Chuy, dos puñales. Saludos a la raza del Valle de

0: Hombre, pero ya avanzamos con esta rolota. Saludos para la raza del Valle de Texas.
1: Pues la quijurria.
0: Mi compa Chuy, saludos para Chato, que nomás se la anda. Nomás se anda haciendo guajito aquí en el jale. Ahora, cuñado, compláceme con la canción de Le eché en un carrito, nomás para bailar con Doña Lioba de Morales, Common Forest. Saludos para Papucho, de parte de Mayonesa, que no vino porque anda bien adolorido. Ah, caray, pues, ¿qué le hicieron?

0: Pero aguántame un poquito, ¿qué dice Cheli?
1: Para la familia Esquivel Monreal. Mira nomás.
0: Saludos para Cheli Salazar. También por acá para Graciela Ramírez. Dice por acá, saludos para mi papá. Ese pasado. Saludos para mi sobrina Evelyn, que cumplió años. Cumplió ayer 5 añitos hasta el Palmar primero de parte de su tía. Saludo también para Martín Cristóbal Ramírez, a mi compa José Gómez. A mi compa Luis Olvera, dice por acá te escuchamos. En San Francisco de la Puebla. Saludo para Elvira Díaz Salazar. También por acá saludo para los de Querétaro, a mi compa Junior Martínez. A mi compa Reyes Barragán, dice por acá saludos. También por acá para... para Marchas Uribe, que está de manteles largos. A ver si se invita a la carnita asada. ¡Órale! ¡Saludote, viejos! También por acá para mi compa Pablo Torres. Dice por acá mi compa Chuy. ¡Mi compa Chuyito, jálese! Póngase la del paciente del gallo Elizalde. ¡Súbale, viejote, pero súbale a la vecina! ¡Ja, ja, ja! Ya está, viejote, vámonos, hombre, porque...

0: Vámonos con lo que se queda con mensajitos. A ver, aguántame un poquito, mijo. Dice porque mi compa Chuy, saludo para Borrego que ya quiere salir del jale. El lunes ni las gallinas ponen. ¡Pura naranjera! ¿Qué dice, viejo? ¡Échale! ¡Vámonos!
1: Primo, mando un saludo acá para toda la raza de Atlanta, Georgia, acá para la 2 del 400. ¡Sale! Para toda la raza mamarrochera que anda acá bien pilas.
0: ¡Ándale,
1: y
0: ándale!
1: Hay que seguir pisteando y arreglémonos. Si puedes poner la canción de Andan Diciendo con Refuerzo Norteño. Oye, un saludo para usted y toda la raza que está escuchando hasta el Quelital San Luis Potosí.
0: Ya está, viejote. También porque dice, súbale mi compa Chuy a una de esas, una panzona desde Aurelio Manrique, pura naranjera. Saludos para Cuauhtémoc Blanco que anda en la pura friega. A la raza de Homestead, Florida. Saludos mi compa Chuy para la raza de Puerto de Providencia. Saludos para el Morris, el Morro, también para el Aijao, el Goldo. Ahí con la canción de Amigos, tuve una novia por ahí de Betty y su Canario, mi compa Chuy. Saludos para Tintán de Dolores Hidalgo, también para Choco de Dolores Hidalgo, Guanajuato. Saludos para Toño Juárez de La Loma, que saque las naranjas de parte de sus amigos de Querétaro. Saludos también para Jera, que nomás está haciendo borrego. Mi compa Chuy, de mi rancho a tu rancho, de Antonio Aguilar, porfa. Saludo para el Tusa, también para el Chaparro desde Dallas, Texas, porfis. Ándale pues, hombre, nomás no me mande los mensajes, viejote, muy seguido porque se vuelve a enfilar y por eso no alcanzamos a veces. En un solo mensaje, porfas. Muy buena tarde, mi compa, porfas. Saludo para el Douglas, también para su banda ahí. Porfa, póngame algo de los Ávila 35 Sur, porfas. Ahí para el Douglas y su banda. Mi compa Chuy, mándame la alerta alcohólica. Saludo para Miguel Romero, también para Kevin Guzmán, el rey de la lámina, que ya tenemos ganas de ponernos bien, Ernestos. Saludo para el cuñadito Borrego, de parte del Mocho, que andan acá en Missouri. Te encargo una rolita, la de la trabancada de los famosos del Bravo. Saludo para Santi Morales, que hoy está de manteles largos. Saludos para Chucky, que está echando pura frías. También para la raza de pilas, especialmente para el hermano Félix. También para Don Leo. Saludos para Instalaciones en Milán. A la terminación 2472, dice por acá mi compa, aviénteme la de 90 millas de los Inquietos del Norte. Saludos para Maco de Fuentesuelas, que no pone para las barrigonas. Muy buenas tardes, amigazo, que muy buenas rolas. Quiero mandar saludos para los camaradas Gilberto, Jacinto, también para Ever. Saludos para mi camarada José de aquí, de su camarada el Tejonais, desde aquí de Ixmolintla, Hidalgo. Compláceme con la de mi último deseo de la ley de Michoacán, venimos aquí de Texcaco. Saludos, hoy también para el maestro David. A ver, échale. Al maestro David, saludo para el Chiquilín, también para doña Andrea Jasso. Saludos, ahí con la canción del Espinazo del Diablo. Saludo para Chicarcas. Saludos desde el ejido Ojo de Pinto, para el maestro Luz, también para mi tío Samuel, a Daniel Ochoa. Te encargo la canción del Cachas de Oro, porfa. A la terminación 2630, también dice por acá mi compa Chuy, aviénteme la de los Ruperos Potosinos. Saludo para todos los Villafuertes. A los de la cerradera de Gilmer, también dicen por acá, saludo para la raza del grupo Acero, que andan en la pura friega. Saludo para María, que está preparando la comida. Te encargo la canción de La Playa Sola, porfas. También para el compa Camaro, te encargo la canción de Mi Último Contrabando. Saludos hasta San Juan de los Lagos. También para Menis de Rancho, Las Gallinas en Comfort. Saludo para mi compadre Pedro, también para la bandera de Benjamín López, de la mera Dulce Grande. Ándale pues, saludo para José Juan Olvera Alvarado de Rancho Nuevo. Dice por acá, mándenme saludo para Juan Calabazón, también para su hermano Andrés Flores. Dice por acá, mándenme saludo para los Mendoza de Morales, Texas, porfa. Saludo para el May. La terminación.

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2: Señores, bienvenidos. Bienvenidos a los Gallos Potosinos, patrocinado por mi compa el más cachondote, Pancho López, también por Jorge Antonio Monsiváis, el rey de las sierras. Damos inicio, viejos, arrancamos con esto de los Ávila, se llama Tonto Mi Corazón. Saludo para el May, dice por acá, mándame saluditos también para mi guapa del Coyolito, Hidalgo. Buena vista, también para todos los que escuchan La Naranjera.

0: Chale, dice por acá mi compita Chuy, compláceme con la de Si Muero Primero. Saludo para la familia Carvajal.
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0: Se me hace que es la de Si Muero Primero.
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0: La de Mis Últimos Deseos, por ahí de Conjunto Bravo de Mar-

Conjunto Bravo de Marcelo Vega, se llama Mis Últimos Deseos. Y saludo para toda la familia Carvajal, saludo para mi compa Omar. Y para los chavalones de Paquetería Hernández. Sí,

0: avanzamos con esto de la proyección de Río Verde.
1: Se llama Estrellita, mira nomás. Saludo para Henry, también para Kevin, a todos los Villafuertes. Estrellita. Mi compa Chuy, póngame la canción de Máquina 501. Dice

Échale, viejo, te dice porque muy buenas tardes, mi viejo. Póngamela de viejo, pero no perreado de los indomables. Saludo para Juan Calabazón, también para su hermano Andrés Flores. Arriba la naranjera, saludo para Buenavista desde Pensilvania. Compláceme con mis dos vicios. Saludo para el parrandero que está comiendo. Ahí te encargo una canción, la de Soy de San Luis Potosí. Ándale pues, hombre. Saludo, mi viejo, continuamos, súbale.

viejote chulo. Ahí saludo para don Jorge Ibarra. Pura leña gruesa. Saludo para mi papá don Jorge Ibarra. A mi mamá doña Claudia Pesina. Saludo para mis sobrinas. Para Esmeralda, también para Cristal, a mi hermana la guarachuda. Hora vieja chancluda. Saludo para mi carnala, mi segunda mamá, Margarita Ibarra. Me cae de Mauser viejo, que pura chingonería de gente. ¡Vámonos! Para mi hermano el chulo, que el día de hoy se encuentra de manteles largos. El día de hoy te quito.

ándale, mi viejo, por ahí nos vamos con esto de los famosos del Bravo. Se llama El Atrabancado. Saludo para mi papá, don Jorge Ibarra. También para mi mamá, doña Claudia Pesina. Mis viejitos chulos. Ahí para mis carnales y mis carnalas. A mi segunda mamá, Margarita.

0: está en cargo la canción de Ni Más Rico Ni Más Pobre de Los Ávila. Saludo para los Mendoza de Morales, de la Tortillería hasta Dallas, Texas. Saludos y bendiciones, mi compa Chuy. Mándame saludito para mis carnales, el Whisky, el Chuntaro, el Chivo y Andrés, de San Diego de la Unión, Guanajuato, de parte de Juan el Rayo, que radica en Dallas, Texas. Muchísimas gracias. Ahí le encargo la rola de Vagón Chicano, El Diablo en una Botella. Ay, porfas, muchísimas gracias. ¡Súbale! ¡Pero súbale a la vecina!
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0: Oh, viejo, eso es malo, viejo. Luego acaba uno arañado.

Saludos y muchísimas felicidades ahí para mi carnal Mateo Ibarra. Que sigas cumpliendo muchísimos años más, carnalito, de parte de toda la familia. Ya casi nos andamos retirando, viejos. Ya nos vamos a ir por allá con mi compa el...

de los brillosos. Saludo para don Jorge Antonio Monsiváis, el rey de las sierras. Ahí para mi compa Gato Félix. Saludo para don Moisés Rodríguez.

0: viejote, muchísimas gracias. Yo me retiro. Nos vamos a Barra Libre por allá con mi compa el Gallo de Cieneguilla. No sin antes por acá irnos con mensajes. Saludo para Maco de Fuentesuelas, que no ponen para las barrigonas. Póngase mi compa la de Quisiera Morir en San Luis Potoyés de los Halcones. Aviénteme algo, mi rey. Mi compa Chuy suena esa de Sin Reproches de los Indomables. Saludo para toda la raza que anda en sintonía. Saludo para mi compa Ángel. Arriba la naranjera, mi compa, suéltala porque... Suéltala pa' que orine, compláceme con los fiscales. Saludo para Cristian Martínez. Saludo para mi tío Nieves. Arriba el Coyolito y más arriba Buenavista. Y abajo Boca de León. Dominiquiqui, Boquiqui, Boquiqui.
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0: Me voy a aventar del puente, mi compa. No, viejo, no lo haga. De los Halcones de San Luis, puro güero gabacho, puro chuchito, puro R1 desde Fort Worth, Texas. Saludo para la yegua de Chiapas. Saludo para la raza de Tanchanchín que aquí ando en la pura trabajación. A los de Rincón que andan en la pura borrachera, porfa, póngame una rola de Juan Acuña. Le pongo al polvo diamante.

0: acá mi compita, te encargo Bonita de Los Ávila. Saludos para Yuli, que la quiero bien muchote. Anda bien enamorado ahora mi compa Chaca.
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0: ¡Yupi! Apenas poniéndole play a la más jugosa. Compláceme con el corazón de perico del refuerzo norteño. Muchísimas gracias. Saludo para ti en cabina y también para toda la raza que anda en sintonía. ¡Súbele, que suene bonito hasta California! Saludo para Mari, la chica dorada. Saludo para José Juan Olvera hasta Rhode Island. A la familia Olvera Martínez de Rancho Nuevo. A mi compa José Maldonado. ¡Ay! ¡Ay, creo que se me fue el aire! A ver, échale.
2: Adelante, viejo. Buenas tardes, buenas tardes.
0: Buenas tardes.
2: Saludos aquí para mi tesoro. ¿Eh? El palnero cubano.